8:16 de la noche, una noche maravillosa, llena de amor y de encanto solo para ti. Saludos a Euclides desde Margarita. Y esa canción fue para ti, para que te quedes pegadito con Directo al Corazón con Jesse. Gracias. Saludos a Pedro Chávez desde Petare. Saludos a Rodney Castañeda, que se encuentra en Dicofan. Saludos. Douglas Montero. Saludos. 8:17 de la noche. Tenemos una invitada especial. Palabras que se convierten en caricias y la música en el latido de tu corazón. Y seguimos con estas peticiones solo para ti.

8 y 22 minutos de la noche. Euclides desde Margarita. Esta canción, Como Yo Te Amo, fue especial para ti. Para que te quedes pegadito con Directo al Corazón con Jessy, lo hicimos con mucho cariño, solo para ti. Saludos a Sujin, que siempre está ahí con Directo al Corazón con Jessy. Gracias. Se te aprecia un mundo, Sujin. Gracias por abrirme la puerta de tu corazón, tus oídos y siempre compartir conmigo. No encontremos mañana, sino siempre un presente y seguir amando. Palabras que llegan al corazón. 8 y 23 minutos de la noche y continuamos dedicándole estas canciones solo para ti. Escúchala.

8 y 28 minutos de la noche. Es el viento. ¿Qué soy yo? ¿Qué soy yo para ti? Lo mejor del mundo. Recuerda, 0424-171-1722 para pedir ese poema, esa canción, aquí en Directo al Corazón con Jessy. Recordar es vivir en estas hermosas melodías que nos apasionan y que hacer algo diferente siempre mantiene esa llama encendida. Solo para ti, no dejes de soñar, no dejes de insistir.

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8 y 41 minutos de la noche. El agua es sin lugar a dudas el recurso más valioso de nuestro planeta, a menudo referida como el oro líquido. No es simplemente un elemento más en la naturaleza, es el pilar fundamental que sostiene toda forma de vida, regula nuestros ecosistemas y permite el desarrollo de la civilización humana. Su importancia abarca múltiples dimensiones que van desde lo biológico hasta lo económico y social. Le doy la bienvenida a Jenny Moncada de la potabilizadora Cristal. Y enviamos esta música y lo hacemos de esta manera y ya venimos con ella al regreso.

0: 8:46 de la noche. Noche maravillosa. Esos próceres están magníficos para hacer ejercicio con tu media naranja. Tenemos a Jenny Moncada de la potabilizadora El Cristal. Buenas noches, ¿cómo estás, Jenny?
1: Buenas noches, Jessy, saludos a todos.
0: ¿Qué te motivó a emprender en el sector de la potabilización y tratamiento del agua?
1: Bueno, primero que nada creo que es la salud, porque tengo una vida dentro de lo que cabe saludable, me gusta hacer ejercicios, trato de cuidar mi alimentación, consumo mucha agua y bueno, para mí era muy importante lograr consumir un agua más limpia, más pura, más equilibrada al paladar. Y a veces uno tomaba un agua, compraba agua en un sitio y sabía así como a metales, un sabor extraño que bueno, no me gustaba, y lo que estaba buscando era salud y para ofrecer lo mismo a otras familias.
0: ¡Qué excelencia! 8:47 de la noche, continuamos con la mejor música.

0: 8:51 de la noche, noche maravillosa. 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Y Génesis, ni se diga, con esos labores que está haciendo de La Guaira, son espectaculares. Gracias, Génesis. Continuamos con Jenny Moncada, de la potabilizadora El Cristal. Sabemos que emprender no es un camino fácil. ¿Cuál ha sido el reto más grande que has enfrentado como mujer empresaria en este rubro? ¿Y cómo lo superaste?
1: Bueno, primero que nada tuve que tener paciencia, porque al principio quería captar clientes, lograr el punto. Y bueno, los primeros días empecé vendiendo 20 agua, luego avancé y ahora tengo una cantidad de gente, de clientes diario, que van y compran, piden delivery. O sea, ya yo tengo mi punto formado dentro del local, y por delivery también vendo agua.
0: ¿Tus redes sociales?
1: Jenier, arroba potabilizadora cristal, por Instagram.
0: Excelente. Detrás de cada proyecto hay un propósito que lo mueve todo. Para ti, ¿qué significa ofrecer agua limpia y segura a las familias?
1: Significa salud, significa seguridad, confianza, darle confianza a mis clientes que están tomando un agua limpia, pura, equilibrada. Y para mí, también para mi familia, porque es el agua que yo consumo para mi casa.
0: Excelente, excelencia o nada. Cuéntanos un poquito sobre tu empresa. ¿Cuál es el diferencial o la promesa clave que le ofrecen a sus clientes frente a otras opciones del mercado?
1: Primero que nada, la purificación. El sistema riguroso que tengo de purificación de nuestra agua es lo más importante. Y de plus, tenemos que, después de pasar por todos los filtros de purificación, nuestra agua pasa por los rayos ultravioleta y el ozono, que son los que destruyen el ADN de microorganismos, bacterias, virus, y nos garantiza un agua más limpia, sin cambiar su sabor, sin cambiar la calidad del agua y el color.
0: El agua es maravillosa, es muy importante para nuestro cuerpo.
1: Claro, así es. De hecho, el agua es vida, pero el agua limpia es salud.
0: Claro que sí. Es hasta espectacular para nuestros riñones sanos.
1: Así mismo es. Para hidratarse, para hacer ejercicio, es necesario para todo.
0: Sí, eso es hasta para el uso personal. Claro. Es muy importante.
1: Así es, así es.
0: ¿Cómo ha evolucionado tu emprendimiento desde que iniciaste hasta el día de hoy?
1: Bueno, cada día crezco más, cada día los clientes llegan más al local, me piden cada día más delivery, me doy a conocer porque un cliente prueba el agua y me recomienda, y así cada día vendo más.
0: Excelente. No, es momento de publicidad.
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9 en punto, nos encontramos en la segunda hora de Directo al Corazón con Jesse y tenemos esta maravillosa petición de Grecia para Euclides que se encuentra en Margarita y lo hacemos de esta manera, solo para ti, escúchala, esta canción especial para ti.

0: 9:04 de la noche. Noche maravillosa. Tenemos nuestra invitada especial hoy, Jenny Moncada, con esta potabilizadora de agua del cristal. Que esto es, miren, tienen que probar esa agua, es espectacular. En tu experiencia diaria, conversando con los clientes, ¿cuál es la duda o el temor más frecuente que tienen las personas respecto al agua que consumen en casa?
1: Bueno, sería lo que más preguntan es sobre la purificación, sobre el sistema de filtrado que tengo, sobre todo las limpiezas de los botellones. Más o menos es la parte de la salud, pues lo que les interesa es que tenga buen sabor el agua, porque sabemos que el agua realmente no tiene sabor, pero sí hemos probado en algún momento aguas que saben a metal o a tierra, y en este particular su primera, o el cliente llega preguntando qué tal es nuestra agua, qué tal es nuestro sabor, y es un sabor equilibrado al paladar, es un sabor muy muy agradable por el sistema de purificación y porque tengo un proveedor específico para nuestra agua, también es importante decirlo.
0: Excelencia o nada. ¿Qué consejo le darías a otras personas o mujeres que nos escuchan y que tienen la idea de emprender su propio negocio, pero no se atreven a dar el primer paso?
1: Primero que nada, que confíen en ellas mismas. Y si confías en lo que quieres hacer y logras amar lo que haces, y si logras el objetivo y empiezas con el emprendimiento, lo más importante es amar el trabajo que estás realizando, hacerlo con amor, con cariño, con entrega, y ahí empieza a fluir todo de la mejor manera. Pero lo primero que hay que tener es confianza en sí misma.
0: Espectacular, palabras sabias, excelente. ¿Tienes alguna sorpresa para la audiencia?
1: Sí, claro. Vamos a entregar dos botellones nuevos con su recarga para que prueben nuestra agua cristal.
0: El que me envíe un poema referente al agua al 0424-171-1722 será el ganador de esta sorpresa que nos acaba de dar Jenny Moncada. 9:07 de la noche y continuamos con la mejor música solo para ti.

0: 9:10 de la noche. Y seguimos con Jenny Moncada, con la potabilizadora El Cristal. Y tenemos esta maravillosa sorpresa que nos dio. 2 botellones de agua al que nos envíe el mejor poema sobre el agua. Sobre el agua. Ajá, nuestro cito Gustavo ya está participando, ya envió uno por ahí. Ajá, ahorita lo voy a leer, ya voy a ver. Jenny, ¿cómo logras mantener el equilibrio entre el liderazgo de tu empresa y tu vida personal o familiar?
1: Bueno, este es un negocio familiar. Lo inició mi esposo. Primero que nada, tengo todo el apoyo de él y mis hijos, que me apoyan también en la potabilizadora. De hecho, ahorita yo estoy acá y ellos se quedaron atendiendo a los clientes. Y bueno, de esa manera comparto también con ellos.
0: Un apoyo familiar, qué hermoso.
1: Sí, es un negocio familiar.
0: Maravilloso, qué excelente. ¿Dónde pueden encontrarte nuestros oyentes para conocer más de tus productos, servicios y sumarse a este estilo de vida saludable?
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0: Excelencionada. 0424-171-1722. Y la sorpresa que nos dio Jenny, ajá, el mejor poema referente al agua. Y continuamos con la mejor música, solo para ti, directo a los sentidos.

0: 9:17 de la noche. Continuamos con Jenny Moncada con la potabilizadora El Cristal. Noche maravillosa. Jenny, ¿cuál ha sido tu experiencia en tu emprendimiento con el agua?
1: Bueno, una experiencia muy maravillosa porque he conocido mucha gente, trato con el público directamente y eso me encanta la atención al cliente. Es lo que más me gusta del trabajo que realizo, de ofrecerles un agua muy buena calidad y que ellos se sientan con confianza de llevarlas a su familia.
0: Ah, por ahí no tenías otra sorpresa más, que además que te gusta hacer ejercicio. Invitas a la audiencia de Fuerte Tiuna que se unan.
1: Sí, claro que sí. Al lado de mi negocio realizo ejercicios con algunas personas, algunas amigas que quieren unirse a la vida sana, a realizar ejercicio y por de una u otra manera no pueden asistir a un gimnasio. Yo les doy clase allí con pesas de manera gratuita.
0: Mira, pero qué espectacular.
1: Y de una vez me compran el agua.
0: Espectacular. Me parece genial esa labor.
1: Sí, muy, muy bonito.
0: Sí, no cualquiera se dedica a ello. 9:18 de la noche. Jeremías, vamos a dedicarte esta canción solo para ti.

0: 9:22 de la noche. Y si te quedas, que hacemos de esta noche una maravilla. Continuamos con la potabilizadora de agua. Por aquí tenemos un mensaje maravilloso. Vuelves en la lluvia, te vas en la ola. Eterno milagro que aprende a correr el mundo. Te bebe la vida, te adora agua que no cesa de darnos el ser. Qué maravilloso.
1: Bello.
0: Sí, espectacular. Hola Jessy, buenas noches, bendiciones amiga. Quiero saludar a mi amor Gustavo Martínez, que lo extraño y lo quiero mucho. Ya pronto su cumpleaños. Quiero dedicarle un tema de Santiago Cruz, Y si te quedas, ¿qué? Bello, bella canción, a mí me encanta. Dedicada solo para ti. Tenemos por aquí a Costa. Cinta de plata que abraza la tierra, latido transparente, soplo de existencia. En tu fluir sin prisa la vida despierta y en tu sereno brillo brota la abundancia de agua.
1: Qué bello.
0: No, mis oyentes son maravillosos, son espectaculares, de verdad que sí. Saludos a desde Altagracia. Gracias por estar en sintonía, pero recuerden enviarnos su nombre y de dónde nos escriben. 0424-171-1720.

22. Saludos a Yoleida Marcano desde Margarita. Espectacular. Gracias por sus saludos. Se les quiere y se les aprecia. Continuamos con la mejor música y lo hacemos de esta manera.

0: 9 y 28 minutos de la noche y te quiero porque eres el centro de mi corazón. Eso fue directo al corazón y directo a sus sentidos. Tu media naranja o tu medio limón, porque a fin de cuentas lo que importa es el amor. Solamente para ti. Tenemos a Jenny Moncada con la potabilizadora de Agua El Cristal. Jenny, tus redes sociales nuevamente.
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1: ¿Qué consejo le dejarías a la audiencia sobre el agua?
0: Que tomen mucha agua y menos refrescos, menos bebidas procesadas, porque el agua es salud. Y bueno, también la importancia de tomar un agua limpia, equilibrada, que esté purificada, es muy importante.
1: Eso es saludable y es lo mejor para nosotros.
0: Así es.
1: 9:29 de la noche. Recordar es vivir por estas bellas canciones que nos hacen recordar esos momentos maravillosos. Pronto viene la publicidad. Ah, música. Lo hacemos de esta manera.

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0: 9:37, no hay cielo que cubra lo que siento por ti, amor infinito. Se me va a dar mi corazón por un barranco porque lo tenemos que ir, pero la próxima cita es martes y jueves de 8 a 10 de la noche. Y tuvimos nuestra invitada hoy de lujo, a Jenny Moncada, de la potabilizadora El Cristal. Jenny, déjanos nuevamente tus redes sociales. Tenemos, claro que tenemos un ganador de los 10 que nos escribieron. Tenemos un ganador, claro que sí. Déjanos tus redes sociales, lo de gimnasio.
1: 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Las que quieran hacer ejercicios conmigo pueden visitarme allá y nos ponemos de acuerdo, con mucho gusto los atenderemos. Y bueno, prueban el agua, la mejor agua del Fuerte Tiuna sin duda, y la mejor calidad de agua y el mejor sabor.
0: Claro que sí, eso es

0: Espectacular, yo la probé y me encantó y lo volví a hacer y quedé enganchada, me gusta.
1: Qué bueno, qué bueno.
0: Recordar es vivir. Estuvimos bajo la presidencia del Circuito Radial de Tiuna, bajo la presidencia del coronel Eliomar Antonio Robles Galvi, en la producción de la estación Yosley Flames Vázquez, en los controles Gustavo Martínez Godoy, en la musicalización nuestro DJ Carlos Urpín, y quien tiene el inmenso placer de hablar para ti, Jessica Piñera, certificada con el número 59.934, emitido por la ELA, la Escuela de Locutores para las Américas y el Caribe. Micrófono en pausa, corazón en play. Sigue sonriendo, soñando y amando. Y los dejo con esta serenata. Y lo hacemos de esta manera.
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0: ahora.
1: 12:15.
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0: hora.
1: 12:26.
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0: la hora.
1: 12:47.
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0: la hora.
1: 1:15.
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0: 27 minutos.
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0: 37 minutos.
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0: la hora.
1: 3:17.
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0: 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Dando la hora.
1: 3:25.

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0: 4:05.
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0: la hora.
1: 4:17.
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0: la hora.
1: 4:25.
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0: 4:38.
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0: 5 minutos.
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0: la hora.
1: 5:16.
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0: la hora.
1: 5:27.
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1: A levantarse, mi gente bonita, ¿cómo están ustedes? Mi gente venezolanísima, feliz y bendecido hoy miércoles 12 de mayo. 12 de agosto, ahorita estamos en pleno mes del mes de agosto, ahí está el tiempo del cachapeo, ¿vale? El cachapeo, cachapa con cochino frito, queso hermano, queso guayanés, queso telito, y paré de contar. Han transcurrido 223 días, restan 142 días de la semana número 33. Estamos en el número bonito, ¿vale? La fecha 33, día 33, año que transcurrió y vivió acá nuestro Jesucristo, ¿vale? Esta es la semilla de mostaza. En todo lo que hagas hoy, ponga a Dios en primer lugar y Él te va a guiar y va a coronar de éxito todos tus esfuerzos. Vamos a saludar a todos los que vienen por el nombre de hoy, Juana y Hilario, ¿vale? Por ahí vamos a colocar el tema de Cruce de Peo, ¿vale? Más tardecita. Y Hilario mendigo, ¿vale? Para dedicar saludos a todos los que vienen por el nombre Hilario e Hilaria, ¿vale? También por aquí a Juana y a Juan. Bueno, Juana, ¿no? 12 de agosto del año 1949 nace Daniel Alvarado, actor, cantante y compositor venezolano. Son las 5:41 minutos. Así que a levantarse mi gente bonita, vamos a trabajar, a producir, a crecer por esta hermosa patria, la patria Bolívar, la patria más hermosa del mundo, la mirada de Dios acá en la tierra. Estaremos trabajando hasta las 7 de la mañana en la presidencia del circuito radial del coronel Omar Antonio Robles Galvi, en la gerencia de producción del teniente de Noé Josley, Alberto Flames Vázquez, Carlito Urpín, nuestro musicalizador, y hoy me acompaña desde el estado Aragua. Próximo dice por Mantecal, Papure. Allá a hacer empanada de Chihuahua. Gustavo Enrique Martínez Godoy, Gustavo, saludos hermano. Del programa Inolvidable Siempre. Ese programa va a pegar allá, ¿viste, hermano? Si lo haces allá. Claro que sí, porque. Por eso en la letra pensaba ya también mucha música vallenata. Allá en Apure. Son las 5:42 minutos, Tranquero Musical, Sergio Muñoz del estado Guárico. Con el corazón de Venezuela. Guariqueño y de Saraza, el 39.519. Y productor nacional independiente, 15.093. Reciben pues la bendición. En cada rincón, en cada hermosa partecita. En cada huequito, en cada rinconcito, en cada caserío, en cada parroquia, en cada municipio y en cada estado, en toda Venezuela, reciban pues la bendición de estos capitanes, el Dios de los ejércitos. Vamos a arrancar con Llanerísimo, en la voz de Luis Silva, el barinés de oro.

El costumbre de villano, dice por allí Luis Silva, llanerísimo, un tema bonito, un tema que representa pues el gentilicio venezolano, ¿no? Como otra gente por allá en el estado de Anzoátegui y Puerto La Cruz, allá en el dial 105.7 FM, allá en Puerto Ayacucho, ¿vale? Yo quedé que estoy pendiente por ahí para hacer un programa para hablarle un poco de lo que es los puertos, ¿vale? Puerto La Cruz, Puerto Cabello, Puerto Ordaz, Puerto Píritu, Puerto Mara, ¿qué más por ahí? ¿Qué más hay por ahí? Otro puerto, Pacapaca. Tantos puertos que hay aquí. Puerto Cruz también está aquí en el estado de Anzoátegui, pero el estado de Aragua. O tú vas hacia de Junquito, está entre Junquito y la colonia Tovar, Puerto Cruz también. Como también por ahí Monaga, vale, Maturino, 24.1 FM, Por La Mar, 88.1 FM. Allá en San Telmo, 90.7, Rubio, 104.7 FM. San Cristóbal 103.5, Ureña 93.7 FM y La Guaira, estoy contigo, La Guaira. Allí en La Guaira nos escuchan el dial 101.9 FM, ¿vale? Mi querida Guaira, ¿vale? Ya que La Guaira tenía una. Estaba bonito, La Guaira antes del 24 de junio. Toda la solidaridad con el estado La Guaira.

Catialamar y todo lo que es allá abajo, los corales, Tadaguarena, Caribe. Y también me uno también a la solidaridad con mi hermana República de Colombia, también para los hermanos colombianos que hacen vida acá en Venezuela. Y también vaya para allá, porque allá en Cúcuta nos escuchan también la emisora. Allá se oye la emisora, este gran circuito radial. También por allá, por la gente de Trujillo, ¿vale? ¿Cómo estamos con un 100.3 FM en el sur, en la Laga 88.3 FM, Machique 90.9 Misoa, 97.1 FM. Mira, si el calor estuvo aquí anoche fuerte en Caracas, el calor estuvo anoche más de 30 grados, no sé cómo estará la gente en el estado Zulia, ¿vale? 5:49 minutos, el angelito en la voz de José Antonio Aguilar. Ajá, este es el carradito Marina por Tranquero Musical. 0422, anoten por allí, 0422-273-9664. Estamos ya en vivo y directo, transmitiendo en TikTok, @la Universidad del Folclore. ¡Arpa, arpa, arpa, maestro!

Qué nombre tan hermoso, ¿no? Después de Dios, acá en la tierra es la mamá de uno, ¿eh? Nada más un solo nombre, mamá. Qué nombre tan bello, ¿no? Así lo dice por allí el Carraíto Barinas. Antonio José Aguilar, conocido como el Carraíto Barinas, nació por allí en Barinas, justamente en Barinas. Un 14 de diciembre del año 1963, cantautor, compositor y, bueno, nuestro célebre, pues, como uno de los grandes que parió ya el estado Barinas, ¿vale? Debutó por allá en el año 1979, su primer disco de 45 revoluciones, ¿no? Con los temas También Quiero Ser Llanero y Cuñado Mío. Grabó su segundo disco en el año 1980 con el arpa de Tomás Casines, logrando gran fama nacional e internacional, que incluye canciones como El Angelito del Cielo y El Forastero, entre otros temas que tiene por allí en su haber. José Antonio, José Aguilar, el Carraíto de Barinas. Son las 5:55 minutos. ¿Cómo está la gente por allá en la ciudad industrial de Venezuela, vale? Se trata de Valencia, vale, Valencia 89.1 FM. Por allá también nos escucha en El Baúl, allá en el estado Cojedes. Por allá también en Maracay y el estado Guárico. Por ahí entra esa señal. Hasta Salón de los Moros entra por ahí el dial 89.1 FM. Por allá la gente en el estado de Bolívar, ¿vale? ¿Cómo está Santa Elena Guairén, vale? Este dial 97.3 FM llega por allá por la República de Nuevo Brasil, allá en Pacaraima, más allá de esta frontera. Por allá sale la emisora radial. También el Nueva 91.9 FM, el Dorado 103.3 FM, Las Claritas 106.5, San Martín de Turumbán, el dial 100.3 FM. Y el Callao 102.3 FM, Tranquero Musical, la Universidad del Folclore. Aquí dice, buenos días, ya conectada, ¿cómo estás? Araceli Bielma desde El Latillo, ¿cómo está la gente en El Latillo? Vale, por aquí está el soldado de Latillo, Caracas Briseño, vale, allí en sintonía. Son las 5:56, te voy a escuchar a Cristina Maica. Doña Cristina Maica, después vamos con nuestras notas del himno de la República Bolivariana de Venezuela, en Tranquero Musical.

las gloriosas notas del himno nacional Gloria al Bravo Pueblo. Letra de Vicente Salias. Música de Juan José Landaeta.

Puerto Miranda, Puerto Miranda, a levantarse, mi gente bonita, mi gente venezolanísima. ¿Cómo están ustedes? ¿Cómo me decían, hombre? Hoy es miércoles 12 de agosto. 12 de agosto, han transcurrido por aquí ya 223 días. ¿Ah? ¿Cómo ha pasado el tiempo, verdad? Y otra verdadita, ¿verdad? Tan verdadita. Por ahí tenemos toda la semilla de mostaza, ¿vale? La semilla de mostaza. En todo lo que hagas hoy, ponga a Dios en primer lugar. Escucha esto. En todo lo que hagas hoy, ponga a Dios en primer lugar. Él te va a coronar y va a dar de éxito, de bendiciones, todo lo que te propongas. Si lo haces con fe. Vamos a saludar a todos los que hay por nombre de Juana. Juana, Hilario, ¿vale? Esta es la semana 33, la edad de Cristo, Jesucristo. 223 días, 142 días restan. Un 12 de agosto del año 1984, Luis Aparicio el Grande entra al Salón de la Fama de las Grandes Ligas del Béisbol. ¿Eh? Nuestro gran Aparicio, ¿eh? Luis Aparicio. Que ya en honor al estadio Luis Aparicio el Grande de Maracaibo. Día Nacional del Ginecostetra. Día Nacional del Ginecostetra hoy para todos esos hombres y mujeres que hacen esa excelente labor. 6 minutos hasta las 7 de la mañana estará por ahí con nosotros en el control técnico Gustavo Enrique Martínez Godoy y este humilde servidor guariqueño de Saraza, el 39.519 productor nacional independiente 15.093. Aquí estamos nosotros llevando para ustedes lo mejor de lo mejor de la canta criolla. Qué bonito estar aquí en Venezuela, ¿no? Qué sabroso, ¿vale? Esto es Venezuela. Escuchen esto, pues. Esto es Ali Cabello, pescador del río Apure, 0422-273-9664. Estamos transmitiendo por TikTok, arroba la Universidad del Folclor. ¡Arpa! ¡Arpa, arpa! Y más nada. Esto es Venezuela. La música bellísima, la música venezolanísima, al menos diciendo.

Así lo dice Eli Caballo cuando iba yo de patrón. Son las 6:09, tranquilo musical. Así que reciban pues en cada rincón de esta hermosa patria bonita llamada Venezuela la bendición pues del capitán, el Dios de los ejércitos. Porque dice el Dios de los ejércitos, dice así: ninguna arma forjada contra ti prosperará, y condenarás toda lengua que se levante contra ti en juicio. Esta es la herencia de los siervos de Jehová, y su salvación de mí vendrá, dijo Jehová. Isaías 54:17. Este tranquilo música, esta es parte de lo que quieran leerme. Le pueden escribir por allí, le pueden mandar su WhatsApp al 0422-273-9664. Yo le voy a mandar por allí todos los días. Todos los días le mando la semilla de mostaza que designé, o que nombré, o que mencioné, o que coloqué por allí para que tenga allí. Es como una reflexión, pero tiene de todo un poquitico. Tiene los días que han transcurrido, el santoral, hoy en la historia, que celebramos hoy. Hoy es Día Nacional del Ginecostetra, ¿no? Tenemos que nosotros que el deporte, la

directa de Simón Bolívar. 0422-273-9664. Rubén Lío, la flor de Sarasa. Y así lo dice, como en Marte, en Tranquero Musical, la Universidad de Folclore.

Espérame, mi amor, dice por allí la flor de Sarasa, rumbo Olivo, rumbo Aldo Olivo, 6:14 minutos, tranquero musical, la Universidad del Folclore. Nosotros felices, contentos. Si usted quiere complacer a algún compañero, quiere celebrar algún evento, si usted quiere, tiene una fiesta particular, usted me puede escribir. Yo tengo por allí los cantantes, tengo los músicos de todos los géneros. Claro que sí, tengo todos los temas por allí, todos los géneros. Y aquí lo apoyamos. Y bueno, tiene allí una participación especial con diferentes cantantes. Usted puede escribir al 0422-273-9664. Quiero saludar por allá con mucho cariño, con mucho respeto a mi amiga María Zamora. María, tenemos que organizarlo porque vamos a tener un evento bonito allá en la parroquia San José de Unari. Me voy a acompañar para la parroquia en Sarasa este mes de diciembre. Ya viene diciembre, mira, estamos ya en el mes 8. Esto pasa rapidito, ya es 12, ya el viernes 15. Ya se va y viene el mes de septiembre, viene mi mes de cumpleaños. Así que bueno, ya sabes, a preparar todo lo que es los regalos, todo eso, porque voy a empezar a recibir regalos del 1 de septiembre, que cumple año este humilde servidor, justamente el 8 de septiembre. Luna de Arauca, dice por allí Reina Lucero. 0422-273-9664, repito, 0422-273-9664. Esta es la música bonita, ¿vale? Escúchalo, Reina Lucero.

Luna de Arauca, por allí Reina Lucero, ¿vale? Allá de Santa Cruz, en el estado de Aragua. Una de las grandes que parió Maracay, ¿vale? Maracayera. 2:18. Mire, estamos por aquí transmitiendo un TikTok. Por aquí estamos nosotros, por aquí se unió la gente del Circo Militar de Mamo, ¿vale? Por allá también conectado con nosotros. Y mucha gente por aquí está conectados en arroba la Universidad del Folclore. Vamos a presentar el pollo de Orichuna, ¿vale? Vamos a quedar en el Arauca, ¿vale? Por ahí dice el pollo de Orichuna, Luna de Arauca. A ver qué dice por aquí. Son las 6:19, tranquero musical, la Universidad del Folclore. Así lo dice. Esto es lo que todo ahorita Río Lucero, ahora vamos a comenzar en la versión del pollo de Orichuna.

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Dime que no encuentro solo, que no me encuentro solo. Dice por allí el pollo de Orichuna, vale. ¿Cómo está la gente por allá en Rubio? Vale, 104.7 FM ya en el estado Táchira presente por allí. ¿Cómo está la gente día de...? Mira, aquí tenemos nosotros el grupo de Tranquero Musical. Estamos allí conectados nosotros. Estamos gente escribiendo por aquí en Tranquero Musical. Por aquí, ¿cómo está la gente? Fran Reyes. ¿Cómo está allá la gente en acá en Miranda, vale? Pero ahí está por ahí entre Cúpira y Chaguaramal, Chaguaramal. El batallón de cazadores que está por allí, vale, por Chaguaramal. Son las 6:22, por aquí están buscando, por ahí está el sargento supervisor Hernández, Peter Hernández, que estamos por allá en la escuela de tropas profesionales de allá en La Victoria. Y ahorita la oportunidad para la juventud, vale, para usted joven. Si tienes 18, si tienes 18 años, ¿no? Y tienes esa intelectualidad, ¿no? Intelectual de ser músico, te llama la atención por tocar un instrumento. Entonces, mira, la escuela, nosotros decimos la Academia Militar de La Victoria, te brinda la oportunidad para que salgas de técnico superior universitario en la rama de músico. Mira, el sargento Hernández tiene allí, de hecho, él pertenece a la banda de los melódicos, ¿vale? Imagínense el ejemplo que tiene, que tenemos nosotros allí en la tarde de los Sarentos, y he estado ya representando a otra frontera. Ha estado varias veces en Rusia, allá representando nuestra Fuerza Armada, pues, con lo que es la parte de los músicos militares. Así que y han participado, de hecho quedaron de segundo, el año pasado quedaron de segundo. Así que bueno, estamos allí buscando los muchachos que quieran escribir, por ahí pueden llamar o escribir al Santo Supervisor Hernández, ¿vale? Este es el teléfono, pueden llamar por allí al 0412-344-5535. Él es el Centro Supervisor del Ejército Bolivariano y está al frente de lo que es captando a la juventud para que estudien y salgan egresados como técnico superior universitario. Vamos a colocar a Fernando Tovar, ¿tenemos por allí? Vamos a colocar Prisionero de tu Beso, ¿vale? Un tema bonito, ¿vale? El teléfono 0422-273-9664. El tema se lo dedica a Daniel Zambrano, a mi amiga Elvia Figueroa, allá en Mariche, para el Paraíso. Con mucho cariño, Elvia, para ti, de parte de Daniel Zambrano.

0: Todo el que tengo el alma, dice por allí mi amigo Fernando Tobar, ¿vale? Este tema le corresponde a Carlos Guevara, prisionero de todo eso. ¿Cómo estuviera ahorita Carlos Guevara si estuviera vivo ahorita? Ese hombre partió muy joven, tenía 35 años, ¿vale? Carlos Guevara, Florentino de Oro, uno de los grandes que parió por allá en Estado Puro, ¿vale? Así han partido muchos cantantes, ¿vale? Muchos cantantes de la tanda criolla. Pero ¿cómo hay talento aquí en Venezuela? Ya tengo ya vía telefónica desde el INAMEC al general de brigada Rey José Zambrano Méndez, quien es el presidente del INAMEC. Mi general, buenos días, adelante.
1: Buenos días para nuestra hermosa Venezuela. Hoy miércoles 12 de agosto de 2026, mi mapa de Venezuela tiene nuestra Guayana Esequiba. En horas de la madrugada y la mañana se espera nubosidad parcial a fragmentada, alternando con zonas despejadas en la mayor parte del país, pudiéndose observar mantos nubosos con precipitaciones dispersas y variada intensidad en zonas de Bolívar, Amazonas, Nororiente, Llanos Centrales, Región Centro-Norte Costera y Sur del Lago Maracaibo. En horas de la tarde y noche se estima una mayor cobertura nubosa sobre el territorio nacional, acompañada de lluvias y chubascos tormentosos con mayor intensidad y frecuencia en nuestra Guayana Esequiba, Bolívar, Amazonas, Nororiente, Llanos Occidentales, Centrales, Región Centro-Norte y Andes. Acumulados pluviométricos entre 3 y 40 milímetros. En cuanto a las temperaturas, una mínima de 7 grados Celsius en montañas Mérida y máxima cercana a los 39 grados Celsius en Zulia y Falcón. Oleaje oscilando entre 1 y 2 metros de altura en toda la línea costera del país. Fase lunar, luna nueva a las 13:37 hora local venezolana. Ubicación de las ondas tropicales número 34 sobre Centroamérica, número 35 sobre el Mar Caribe, al noroeste de Venezuela, número 36 desplazándose al norte de nuestra Guayana Esequiba, número 37 sobre el Océano Atlántico Central Tropical. Se estima su llegada a nuestra Guayana Esequiba entre el lunes 17 y martes 18 de agosto. Onda tropical número 38 al este de Cabo Verde. Se estima su llegada a nuestra Guayana Esequiba entre los días miércoles 19 y jueves 20 de agosto. El tiempo no espera. 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

0: Tu sabana tan bella, dice por allí el propio Cantaclaro, hermano Martínez, ¿vale? ¿Cómo está por allí Jasmina? Jasmina Salas de Bracamonte. ¿Cómo está, Mina? En sintonía por allí, ¿vale? Estamos aquí disfrutando, compartiendo, ¿vale? Mira, ya, Mina, ¿cuándo me vas a acompañar, vale? ¿Cuándo viene para acá para que me acompañe, vale? Tienes que madrugar. Vente para acá para que me acompañe la semana que viene. Jasmina es una tremenda cantante, ¿vale? La muchacha canta bueno, ¿vale? Aquí desde... Es caraqueña, ¿vale? Caraqueña, y Yamina me dice que le gusta la música llanera, no le gusta salsa. Y no baila salsa ni tampoco le gusta el vallenato. ¿O si te gusta el vallenato, Yamina? Mira, el teléfono de contacto es 0422-273-9664. Repito, 0422-273-9664. Por ahí me llamo Noelia. Gustavo pidió el tema de Reinaldo Armas, El Zamuro y el Avión. ¿Tienes por allí? Para complacer ya a la señora Noelia allá en Petare, ¿vale? El barrio más grande de América, de Latinoamérica, vale, así mismo es. Por ahí también me llamo otro gran amigo, ¿vale? Que me acaba de invitar, me voy a invitar por allá a Yasmina, ¿vale? Para que me acompañe, vale, para allá para Boconó. Yasmina, vamos a ir para allá, para cantar allá, porque está sembrando café del bueno mi amigo Jovito Romero. ¿Cómo está Jovito? Ahí en Valle Verde, vale, en Boconó, vale, me dice, tiene una siembra de café, vale. Vamos para allá, Yasmina, ya se está invitada, vamos para allá a cantarle allá a la gente en Trujillo, vale, en Boconó, vale, bonito, ¿no? Voy a llevar la música para allá, la música venezolanísima. Mira, son las 6:38 minutos. Buscamos por el tema también que se llama el tema de Yasmina, vale. Yasmina, dime el tema, ¿cómo se llama tu tema? Yasmina, póngase las apargatas que lo que viene es Oropo. Vamos a escuchar por El Zamuro y el Avión mientras buscamos el tema de Yasmina Sala para complacer allá a la audiencia. Escúchalo ya, Noelia y Jovito.
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Noelia, Noelia, Noelia, Noelia, ya empezaré. ¿Cómo está Noelia? ¿Cómo está la salud, Noelia? ¿Está bien? ¿Cómo está la familia? Saludos allá a la gente en Petare, vale, en Petare hay un gran universo de colombianos allá y colombianas que han hecho vida aquí durante años en nuestro país. Mira que los venezolanos somos, yo creo que el único país de verdad y la humanidad, que los venezolanos tenemos un corazón que recibimos a todo el mundo, pero nadie nos recibe a nosotros. Tenemos que solidarizar nosotros, pero hay que pensar en Venezuela. Hay que pensar en Venezuela, todos los venezolanos que tienen cargos, instituciones, público y en todos los sectores, hay que pensar y llamar a Venezuela en primer lugar, porque Venezuela es la que tiene que ser, pues, ¿entiendes? Entonces, un saludo a todos los hermanos que hacen vida allá en Petare, ¿vale? ¿Cómo está mi hermano, mi amigo y hermano Ali Martínez? ¿Cómo está Ali? ¿Cómo se oye por allá en Arenita, hermano? ¿Estás escuchando por cuál día allá en Arenita, hermano querido? Por ahí está Ovencio Romero, el veguerito de Portuguesa, allá en el estado Portuguesa. Marta, ¿cómo está Marta? Carapita, hola, buenos días, Sergio. La luz se había ido. Ah, pues está escuchando. Ok, ya estamos ya en sintonía, ¿vale? Por aquí dice Bolívar libertó. Ajá. Ah, bueno, aquí la gente. La gente sigue. La gente, mira. Tranquilo Musical es un programa sin tendencia política. Es un programa que defendemos a Venezuela, ¿vale? Aquí no tenemos tendencia por ninguna tilde política, sino lo digo porque aquí me están escribiendo por aquí por WhatsApp. Y solamente aquí nuestro jefe es el capitán, el Dios de los ejércitos, y promocionamos a una mujer con folclor que es Venezuela. Haz lo que te dé la gana, así lo dice Yasmina Salas desde el Valle, la caraqueña criolla, ¿no? Eso es, hace vida por allá por los Valles del Tuy, pero está aquí presente siempre. Escúchalo pues, por Tranquero Musical, la Universidad del Folclore.

Y a partir de este momento, otro calienta la cama, dice María Yasmina Salas, en Tranquilo Musical. Este es el circuito radial, emisora matriz, aquí en Caracas. Dial 101.9 FM de Caracas para el estado de Suárez. Amazonas, Apure, Barinas, Sucre, Poyano de Parta. Amazonas, nuevamente por Apure, Barinas, Táchira, Zulia, Falcón. Bueno, toda Venezuela estamos transmitiendo. Y en la ciudad musical de Venezuela, por allí, está Ernesto BR. Ernesto, ¿cómo estás, Ernesto? Ernesto, ponte en oración, hermano, en oración, para que Dios te bendiga y te ilumine grandemente siempre, en todo momento. Ernesto, todas las bendiciones para ti, ¿vale? Aguacero del Recuerdo, la voz de uno de los grandes que nació por allá en el caserío Leche Miel, del municipio de Rómulo Gallegos, en el estado Apure. Se trata, bueno, mira, Jorge Guerrero tuvo aquí la oportunidad de prestar servicio en el batallón Caracas. Jorge Guerrero es reservista, ¿vale? Y además que es abogado de la República y, bueno, uno de los grandes intérpretes que parió esta hermosa patria con el tema Aguacero del Recuerdo. El aguacero, escucha este tema. El teléfono 0422-273-9664. Estamos por aquí por TikTok, arroba la Universidad del Folclor. Para la gente de Estado Zulia, ¿vale? Carabobo, Guárico, Barina y toda Venezuela entera.

0: pampa.
1: Así lo dice Jorge Guerrero, paturriando, esa palabra, ¿vale? De verdad que el llanero, esa es la palabra veguerita, ¿vale? El hombre más veguerito que tiene nuestro folclore, nuestra música venezolanísima. Les dejo mis redes sociales para que ustedes me puedan seguir por allí como @la_universidad_del_folclore. Pueden seguir por allí, ahí tenemos nosotros, y lo que quieran recibir las semillas de mostaza, usted me puede escribir al 0422 para yo enviársela. 0422-273-9664 son nuestros puntos de contacto. Allí me puede escribir para enviarle lo que es la semilla de mostaza que sacamos todos los días. Son las 6:52 minutos, y estamos ya despidiendo pues esta transmisión en vivo. Ya saben, yo lo recomiendo para que se queden en este gran circuito radial de las 5:30, la cita con el folclore de Venezuela. Ya hoy es 12 de agosto, ya saben, coloquen a Dios en primer lugar para que les guíe pues y les lleve todas las cosas bellas que usted haga. Y si lo hacen ustedes con fe y le creen a él, todo le va a salir bien. Estuvimos compartiendo con mucho cariño la presidencia del circuito radial del coronel Omar Antonio Robles Galvis, en la gerencia de producción el teniente de Nuevo Yoseley Alberto Flames Vázquez, Carlito Urpín, nuestro musicalizador, y me acompañó como ingeniero de sonido allí excelente el compañero y amigo Gustavo Martínez Godoy, del programa Inolvidable de Siempre. Somos Circuito Tune FM, tu alternativa en radio. Sergio Muñoz de El Atenas, del estado Guárico, El Atenas, de Sarazábal. Los dejo con esta excelente programación, como ya había por ahí, A Todo Ritmo, con el sonido de Horacho. Luis Rosario, el COVID, de tema promocional, ¿vale? Feliz miércoles, Venezuela hermosa, 12 de agosto, en pleno mes, bonito para la cachapa y el cochino frito.

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0: 7:05.
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7, 18 minutos en la grande de Madrid, corazón embustero, sonando a todo ritmo. Muy buenos días, Caracas, buenos días, Venezuela, toda nuestra gente hermosa, gente bella. Gracias, un millón de gracias por ser parte y por acompañarnos, como lo hacemos cada mañana a través de las ondas hercianas que nos permite el circuito radial Tuna, liderizado, encabezado por el coronel Elomar Antonio Robles Galvi. Al frente de la gerencia de producción, el señor Josley Flames Vázquez, acompañándonos en la musicalización, el señor Carlos Urpín, y ante los controles, nada más y nada menos que Gustavo Martínez Godoy. Bueno, quien tiene el inmenso placer de acompañarle, su servidor y amigo, Edixon Armando Bracho, con los buenos días a toda nuestra gente bella, a la gente hermosa, a los que están allí conectados. Bueno, hoy es 12 de agosto, celebrando el Día Internacional de la Juventud. Los jóvenes somos de los 120 para acá, jóvenes. De ahí para allá, sí, ya no son tan jovencitos. Pero bienvenidos a toda esa juventud hermosa, a toda la juventud hermosa y bella que nos sintoniza día a día. También tenemos Día Mundial del Elefante, Día del Disco de Vinilo y Día del Hijo del Medio. ¿Qué les parece? Eclipse solar, señores. Son las 7:20, a todo ritmo.

Bien, miren, Cruzy, Mari Tulova, lo tengo dominado. 7:24 minutos a todo ritmo, mi gente bella, gente hermosa. 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Bueno, qué bueno, qué bueno. Y estamos acá. 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

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Vamos a este tema y ya seguimos con más A Todo Ritmo.

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1: 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Si pensabas que ya habías escuchado lo mejor, espera lo que viene. Seguimos

De 41 minutos a todo ritmo con nuestra gente hermosa, gente bella. Recuerda, puedes contactarnos a través del 0414-208-4693. Como siempre, allí teníamos ¿Por qué es tan cruel el amor? Mauricio Silva sonando con todo ese cariño. Bueno, también puedes igualmente escucharnos a través de nuestras plataformas tecnológicas o seguirnos en Instagram como @bracholocutor o @todoritmo.fm. Pero son las 7:42 minutos, cambiando el digital, nosotros avanzamos a todo ritmo.

Son las 7:45 minutos a todo ritmo, con toda nuestra gente hermosa, gente bella, como siempre, disfrutando de lo nuestro. 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Son las 7:49, avanzando a todo ritmo.

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Gran Combo de Puerto Rico, Me Liberé. Ya llegamos a la segunda hora de A Todo Ritmo con toda nuestra gente hermosa, gente bella, como siempre, conectada.

conectados junto a ustedes, entre ustedes y nosotros, día a día. Bueno, y nuevamente recibimos información de las personas en Colombia, así como en La Guaira. Nosotros nos mantenemos día a día conectados con todos aquellos que están pasando por esta situación muy fuerte que esperamos en Dios, meta su mano. Bien, y quiero compartir contigo un caso curioso que sucedió en 1518 y es conocido como la epidemia de baile. Sí, hubo una epidemia de baile a propósito de los temas que escuchamos acá que provocan bailar y que, por cierto, tenemos a Magda, que nos dicen que ella no para de bailar cada vez que Gustavo está allí o alguno de los compañeros de radio, quienes ponen la música que ustedes mismos nos ayudan a seleccionar. Ya vamos a complacerte, Andrea Toro. Vamos a colocarte el tema Sin Ti, ¿cierto? En un ratico ya te colocamos, de Antonio Cartagena. Bien, y es que en julio de 1518 un caso extraño ocurre en la ciudad de Estrasburgo. Y bueno, una mujer llamada Frau Trophy salió a la calle y comenzó a bailar de manera descontrolada, y lo más curioso es que sin música. Bueno, en cuestión de un mes, más de 400 personas se unieron al baile sin poder parar. El desarrollo, las autoridades de la época creyeron que la cura para la sangre caliente, así la llamaron, aparte de epidemia, era hacerlos bailar hasta que se les pasara. Bueno, por lo que contrataron músicos, abrieron salones de baile y pagaron a hombres fuertes para sostener a los danzantes. Muchas personas colapsaron por agotamiento, deshidratación e incluso ataques cardíacos. La explicación de los historiadores modernos apuntan a dos causas principales: una histeria colectiva provocada por hambrunas y severas crisis socioeconómicas. Otros señalan un envenenamiento masivo por cornezuelo, un hongo que crece en el centeno y contiene compuestos químicos similares al LSD. Bueno, parte de esas informaciones, que casos y cosas curiosas que ocurrieron y a veces ocurren en el mundo. Son las 8:04 minutos a todo ritmo.

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1: Bien, 8 minutos y con esas noticias positivas tenemos que la selección venezolana de futsal sub-17 derrotó 3-2 a su par de Chile en el complejo Suma para así sumar sus primeros 13 puntos. Bien, y 8 minutos, Antonio Cartagena, sin ti, para nuestra querida Andrea Toro, que está reportando sintonía total. Saludos, Andrea.

día, 8:13 minutos, sonando a todo ritmo con nuestra gente hermosa, gente bella, como siempre, conectados. Recuerda nuestro punto de contacto 0414-208-4693. Darwin, gracias por ese mensaje, qué bueno. Y aquí avanzando, sonando a todo ritmo.

8:15 minutos a todo ritmo, con toda nuestra gente hermosa, gente bella, como siempre, conectados a través de la señal potente del circuito radial Tuna 101.9 FM. 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

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Nosotros avanzamos a las 8:20 minutos, sonando a todo.

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0: 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Seguimos disfrutando a todo ritmo.

de Puerto Rico, al Timbalero, sonando a todo ritmo, 8.37 minutos, gracias a Robotina y a toda la gente que está conectada con nosotros a esta hora. Bueno, y quiero aprovechar este momento para dedicarle, en nombre de todo el circuito Tiuna, de Viajes y Turismo y Famil, su personal, toda la gente cercana de la Fuerza Armada Nacional, para nuestra coronel Arlette Rojas de Flores, quien, por cierto, es la presidenta de Viajes y Turismo y Famil. Siempre deseándole un feliz cumpleaños en su vida, que este nuevo ciclo venga siempre repleto de salud, bendiciones y éxitos en su importante labor presidiendo Viajes y Turismo y Famil. Deseándole lo mejor, feliz día, que el Todopoderoso

Poderoso derrame sus más ricas y hermosas bendiciones sobre usted y sobre su familia, y que redunde para todo su equipo y más allá de nuestras fronteras, para cada uno de los clientes que tienen a bien compartir de esta maravillosa empresa. Siga trabajando por Venezuela, nuestra coronel, como siempre, Arlet, deseándole lo mejor hoy, mañana y siempre. 8:38, esto es A Todo Ritmo.

0: La que me olvidó y la que no nos olvida es Robotina. Buenos días, Robotina.
1: Equipo Tiuna y a mi amigo Horacio que me puso esa canción, El Puerto de la Paz, para disfrutar este día, este nuevo amanecer y mis vacaciones con esa canción que es El Puerto de la Paz. Me complace, amigo Horacio.
0: Claro que sí, Robotina. Un fuerte abrazo para ti. Nosotros avanzamos con esto, sonando a todo ritmo.

Son las 8:43 minutos, avanzando. 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Saludos a Pedro Avelino, al gran Leo, al yerno. Se está portando bien, Leo. 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Bueno, y el momento del trámite.

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Nos vamos, mi gente bella. Se les quiere. Gracias por acompañarnos en este ratico. Esta es la hora del ácido. Ha sido un inmenso placer acompañarles. Hasta este momento nos despedimos. En la presidencia de la estación, el coronel Eliomar Antonio Robles Galvi. Al frente de la gerencia de producción, el señor Josley Flames Vázquez. Como siempre, ante la musicalización y acompañándonos en esta mañana también, nada más y nada menos que Carlos Urpín. Gracias, Carlitos. Bueno, y cómo no decirlo, por acá en los controles nos está acompañando el señor Gustavo Martínez Godoy, quien tuvo el inmenso placer de acompañarte, desearte un miércoles maravilloso, pletórico de alegrías, y que recuerdes que debes ser y debemos ser todos el cambio que queremos para este mundo. Tu servidor y amigo Edixon Armando Bracho les desea paz, amor y mucha bendición. Dios bendiga a Venezuela, a Colombia y al mundo entero. Se les quiere. ¡Nos vamos con esto!

0: dando la hora.
1: 9:26.
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0: la hora.
1: 9:45.
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0: la hora.
1: 11:07.
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Muy buenos días, amigas y amigos. Les habla Jorge Luis. Jorge Luis Cabezas, con el número de locución 35.184 en PNI 3.574. Todos estamos bajo la dirección general del coronel Eliomar Antonio Robles Galvi, en la gerencia de producción Josley Flames, y en los controles del estudio hoy Gilbert Suárez, Marian Vidal en el equipo de producción. 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Estamos aquí a través del 0412-219-0916. Pueden comenzar a marcar mi sintonía a esta hora. Tenemos una cuenta en Instagram que es arroba Radio Tuna FM-BE, y la mía es arroba El Show de Jorge Luis. Bueno, amigas y amigos, bueno, atención, que estamos llegando con todo, porque bueno, después de este tema musical vamos a hablar hoy de las mañas que tenemos algunos en el grupo familiar. Va a ser un bloque bastante simpático, así que espérennos allí. Saludamos a toda la gente hoy, día 12 de agosto. Pendiente la gente de la provincia, de la gente de la región, y también la gente de aquí de Caracas, para que nos marquen sintonía a través del 0412-219-0916. Vamos con música y ya regresamos.

0: Bueno, atención mi gente, hoy el programa se pone temático porque vamos a hablar de algo que todos sufrimos y gozamos por igual, las mañas de la casa. Y no hablo de nada médico ni de cosas raras, hablo de esas mañas criollas de la convivencia diaria, los abuelitos en guardar medicinas en la mesa de noche desde el año 98, por si acaso. Bueno, ahí le puedes meter unas risitas, Gilbert, ahora sí creo que vale la pena que nos riamos un poco ahorita, ¿verdad? O también poner la tele a todo volumen a las 5 de la mañana y decirle al nieto, mi hijo, hable más alto que no te oigo. Y lo echamos al colegio, acordarse a las 10 p.m. de la mañana, a las 10 p.m. de la noche, valga la redundancia, p.m. noche, ¿verdad? Que hay que entregar una maqueta de anime al día siguiente y la mamá, ¿qué? O dejar la lonchera cerrada el fin de semana para que el lunes aparezca un cambur fosilizado o todo podrido. Los universitarios, el modo avión con audífonos puestos para estudiar justo cuando toca fregar los platos y la colección de 4 vasos de agua acumulados en la mesa de noche, nada más y nada menos. Bueno, en los esposos y papás, dejar la toalla mojada en la cama, la ropa sucia, 10 centímetros de tobogán de ropa y la clásica, llamar a la puerta para decir, mi amor, vine con 2 amigos a ver el juego, ¿qué hay de comer? Mientras la esposa está en pijama, ya está en pijama para acostarse. Yo sé que hay más de uno que se está riendo ahí en el carro, en la cocina o en la oficina. Escríbanos ya al 0412-219-0916 y cuéntenos cuál es esa maña famosa de tu casa. Pero si piensa bien lo que vas... mira, yo te voy a decir, piensa bien lo que vas a escribir. No sea que saques al aire a tu pareja o a tu mamá y te metas en un lío en tu propia casa. Así que si no pueden decir el no, no es necesario que nos digan el nombre. Manténganlo en anonimato, pero hagan el comentario acerca de alguna maña que ustedes vivan de estas comunes en la casa, que ese es el tema que estamos, un tema que escogimos hoy para ustedes. Bueno, vamos con música, vamos a reportar sintonía a esta hora. Salúdanos, Mari, ¿cómo estás tú, mi amor?
1: Bueno, buen día, bendiciones. Saludamos a esta hora al señor Evelio de Fuerte Tiuna, que nos acaba de llamar.
0: Saludos, señor Evelio, ¿cómo está? No le había podido contestar la llamada porque estaba aquí ocupado con la parte técnica, aquí entrando a cabina.
1: Sí, tenemos a Aracelis Bielmar desde Latillo, nos dice buenos días, ya conectada con el programa.

0: Y Rosa Pérez, que también está reportando sintonía y nos manda un hermoso audio también.
1: Ah, ok, buenísimo. Un video.
0: Bueno,
1: después lo comentamos.
0: Exacto.
1: Saludamos a todos y todos aquellos que estén que quieran marcar sintonía 0412. Háblenos de eso, de las mañas que ustedes en su casa comúnmente pasan, que las viven a diario. Eso. A toda familia le pasa. Y
0: y eso que choca lo de la toalla húmeda en la cama.
1: Ok. Tú eres una que no le gusta, sé.
0: No.
1: Bueno, yo pendiente. Vamos con música, pues.

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0: 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Bueno, nos están reportando sintonía ahorita con algunas mañas por allí de, creo que de Barlovento nos escribieron.
1: Sí, el señor Fran Reyes nos saluda, está en sintonía desde Barlovento.
0: Sí, porque les quiero adelantar que estamos tratando el tema de las mañas que tienen algunas familias, tenemos todas las familias, pues, por supuesto. Entonces el señor, ¿repites el nombre?
1: Fran Reyes nos escribe, dejar el plato sucio después de comer, dejar las jarras vacías dentro de la nevera.
0: ¿Se puede poner una risa ahí, Gustavo?
1: Son tantas mañas en los hogares venezolanos.
0: Repítelas, Mario, repítelas.
1: Dejar el plato sucio después de comer.
0: Eso es típico, típico.
1: Dejar las jarras vacías dentro de la nevera.
0: Exactamente.
1: Ay, y este es el peor, por favor. Pero sé de personas que hacen eso. Beber el agua fría directamente de la jarra. No, por favor, yo le digo, tómatela todo y dámelo acá para lavar ya de una vez la jarra. No, qué va.
0: Eso sí, es verdad. Bueno, después tenemos que hablar tú y yo. Porque,
1: No
0: porque eso lo hagamos nosotros, no, sino porque, bueno, hay algunas cositas que uno también quiere compartir de cosas que le pasan a uno. Nosotros tenemos las nuestras, pues en el caso mío, ¿cuál
1: Jorge,
0: es que?
1: Jorge, compórtate. Bueno, algo así, hay veces cuando estás apuradito que dejas los frascos de las botellas de agua afuera.
0: Sí,
1: eso también. Y eso yo le digo, no, déjalas dentro. Okay. Porque si entonces se para un habitante, sí, imagínate, sí. ¿No?
0: Miren, vamos con música y ya regresamos.

Este tema se llama Haz, no te quiero nada. Bueno, y hablando de cosas que nos pasan todo el día, ¿sabían que hay canciones que bailamos también y nacen de puras ocurrencias cotidianas? Uno escucha un temazo en la radio y piensa que el artista estuvo 3 meses encerrado en el laboratorio y resulta que no. A veces los grandes éxitos nacen de un mal rato o de una simple conversación de amigos. Por ejemplo, está el caso de la bilirrubina de Juan Luis Guerra. Miren el caso de Juan Luis Guerra. El hombre estaba de gira y le dio una fiebre altísima. En la clínica el doctor le dice muy serio: señor Guerra, tiene la bilirrubina alta. Y a Juan Luis Guerra le dio tanta risa el nombre de la sustancia que ahí mismo en la camilla, con fiebre y todo, agarró un papel y empezó a escribir: y me sube la bilirrubina cuando te miro y no me miras. De una consulta médica salió un himno del merengue que le da vuelta al mundo. Y bueno, eso es uno de los temas más bailables de Juan Luis Guerra. Vamos entonces a escucharlo esta hora, la bilirrubina con Juan Luis Guerra.

0: 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Bueno, señoras y señores, vamos a reportarle sintonía al amigo que nos escribió de Barlovento.
1: El señor Fran Reyes nos hace la aclaratoria. Uh-huh. Esas cosas, o sea, las mañas, son típicas en los hogares venezolanos. No es que yo las haga, pero he visto muchas casas con esos detalles. No se preocupe, señor Fran Reyes. Esas son cosas que suceden en los hogares.
0: Sí.
1: Porque, bueno, venezolanos, vamos a hacer la acotación.

0: cada país tiene sus costumbres, sus mañas.
1: Eso sí es verdad. Bueno, fíjense, bueno, gracias, señor Reyes, por marcarnos sintonía y abrirse para comentarnos qué quieres decir, mi amor.
0: Ah, no, que Araceli nos manda un inmenso abrazo.
1: Ay, gracias, Araceli, igualmente a ti, vale. Gracias por estar ahí siempre pendiente de nosotros.
0: Igual el señor Evelio.
1: El señor Evelio.
0: Oyente de Tiuna 24/7.
1: Sí.
0: Que nos llamó y está ahí escuchando.
1: Sí. Bueno, mire, nosotros queremos ya cerrar para hacerle un llamado simpático a los mañosos. Ahora hablando en serio, pero entre risas, esposos, hijos, estudiantes. Si nos están escuchando por aquí, ya están pillados. Aunque, bueno, saben que nos escucharon con las mañas, algunas mañas, si se vieron identificados con alguna de ellas, a colaborar un poquito en la casa, porque si siguen dejando la toalla en la cama o la lonchera olvidada en la con ese cambur ahí todo pasado, la ropa pegada, esa mamá o esa esposa se va a volver loca con tanto mañoso junto. Un ajuste de mañas a tiempo mantiene la paz en el hogar y es lo más importante, esa es la moraleja. Bueno, señoras y señores, nos queremos despedir ya con un mensaje también que nos mandó Rosa Pérez. Lo podemos leer rapidito acá. Dice, señor, ya, pero bájale el volumen para que no salga el sonido aquí por el micrófono. Dice, señor, esta mañana te doy gracias por el milagro de un nuevo día. Gracias a nuestra amiga María Ángel.
0: Rosa Pérez.
1: Gracias. Bueno, señoras y señores, ha sido un inmenso placer estar con ustedes. Todos estuvimos bajo la dirección del coronel Antonio Robles Galvin. Y bajo la gerencia general de Josley Flames, en los controles del estudio Gilbert Suárez y Gustavo Martínez Godoy. Y en el equipo de producción, Marian Vidal. Marian, despídete de tu audiencia.
0: Hasta mañana, Dios los bendiga.
1: Bueno, y mi persona, Jorge Luis Cabezas, con el 35184. 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Será hasta mañana cuando estaremos nuevamente con el show de Jorge Luis por acá por Tune FM a partir de las 11 de la mañana. Chao.

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0: la hora.
1: 12:05.
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4: Muy buenas tardes, Venezuela. Sean bienvenidos al Tuna Informativo de hoy, 12 de agosto del año 2026. Es un placer mantenerlos informados con las noticias más destacadas relacionadas con la Fuerza Armada Nacional Bolivariana y con el acontecer diario en el ámbito nacional e internacional. Trabajamos para ustedes, Presidencia del Circuito Tuna FM, Coronel Eliomar Antonio Robles Galvi, Gerencia de Producción, Teniente de Navío Josley Flames Vázquez, Gerencia de Prensa, Teniente de Navío Jesús Álamo, en los controles técnicos Primer Teniente Gilbert Suárez, en la redacción Licenciada Yuscarli Aranda y en la conducción Sebastián Saavedra, certificado de locutor 56.592. De esta manera, le damos inicio a nuestro recorrido por las noticias más importantes del día.
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4: Presidenta encargada inauguró albergue de Misión Nevado en La Guaira. Verifican estado de estructuras judiciales de La Guaira tras doblete sísmico. Venezuela se celebra 59 años de la ASEAN y reitera agenda de cooperación. Inaugurado campamento de misión Nevado también para 400 animales rescatados. Onda tropical número 36 generó lluvias y chubascos en gran parte de nuestro país. Comando Nacional Antidrogas de la Guardia Nacional Bolivariana reafirmó su compromiso de la lucha frontal contra el delito y resguardo de la nación. El impacto global del Niño es impredecible, así advierten científicos. Reaperturaron 3 aeropuertos internacionales en Colombia tras sismo. Registraron un sismo de magnitud 4,3 frente a las costas de Ecuador. Juegos Deportivos Venezuela Renace 2026 arrancarán su primera fase en Caracas. Delegación femenina de voleibol consiguió su pase a octavos de final en Chile. Conmebol suspendió partidos de Copa Libertadores y Sudamericana en Colombia. La CENAC celebrará su nuevo ciclo de talleres cinematográficos por sus 32 años. Circuito Tuna, 12:09.
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4: La presidenta encargada de la República Bolivariana de Venezuela, Delcy Rodríguez, inauguró el albergue de la Misión Nevado en el estado La Guaira para atender a 400 mascotas rescatadas tras el doblete sísmico del pasado 24 de junio. La mandataria encargada encabezó la apertura de este espacio destinado a brindar asistencia médica veterinaria y refugio seguro a los animales en situación de vulnerabilidad o calle, consolidando la respuesta del país frente a la contingencia telúrica. Además, acompañaron a la jefa de Estado, la presidenta de la Misión Nevado, Maigualida Vargas, y la coordinadora del recinto, Ana Paredes. Las autoridades recorrieron las áreas operativas que ofrecerán atención médica integral, esquemas de vacunación y resguardo permanente para estos animales. Circuito Tuna, 12:10. Integrantes de la Junta Directiva y de las distintas salas del Tribunal Supremo de Justicia supervisaron las sedes judiciales de La Guaira para verificar el estado de sus infraestructuras tras el doblete sísmico del pasado 24 de junio. La inspección territorial permitió evaluar las condiciones actuales de los recintos y hacer seguimiento a las labores de reacondicionamiento que se ejecutan en la entidad. En el marco de las políticas impulsadas por el Gobierno Nacional, la comitiva estuvo liderada por la presidenta del máximo tribunal, magistrada Carislia Beatriz Rodríguez Rodríguez. Durante la jornada, las autoridades recorrieron el Circuito Judicial de Protección de Niños y Adolescentes y la sede del Circuito Civil, Mercantil y de Tránsito, donde funciona la Dirección Administrativa Regional. Circuito Tiuna, 12:11 minutos. El ministro del Poder Popular para Relaciones Exteriores y Comercio Internacional, Félix Plasencia González, compartió este martes 11 de agosto desde el Panteón Nacional el saludo de la presidenta encargada a la Asociación de Naciones del Sudeste Asiático por sus 59 años. Durante el acto, el canciller ratificó el compromiso de Venezuela con una agenda de paz y cooperación conjunta. Con motivo a su celebración, el canciller agradeció en nombre de la presidenta encargada la ayuda humanitaria enviada por este bloque regional al pueblo venezolano. Desde el Panteón Nacional de Caracas se rindió honores con una ofrenda floral al libertador Simón Bolívar para enaltecer también los 59 años y esto fundada la asociación ASEAN el 8 de agosto de 1967 en Bangkok. El diplomático venezolano reconoció el compromiso, el empeño y el afecto de estos países que ofrecieron ayudar a las fuerzas de rescate de Venezuela. Circuito Tiuna, 12:12 minutos. En otras informaciones, autoridades del Instituto Nacional de Meteorología e Hidrología prevén lluvias y chubascos en gran parte del país tras el paso de la onda tropical número 36. En horas de la tarde y noche se estima una mayor cobertura nubosa acompañada de lluvias y chubascos al norte de la Guayana Esequiba, Bolívar, Amazonas, Nororiente, Llanos Occidentales y Centrales, Región Centro-Norte y Los Andes. En los estados Miranda, Distrito Capital y La Guaira se prevé también presencia de mantos nubosos asociados a lluvias o lloviznas dispersas. Sin embargo, también se pronostican precipitaciones variables y probable actividad tormentosa principalmente en áreas de montaña. El viento será de componente sur-sureste con velocidades entre los 5 y los 10 kilómetros por hora. Las temperaturas oscilarán entre una mínima de 22 grados centígrados y una máxima que podría alcanzar los 29 grados centígrados. Circuito Tiuna, 12:13 minutos. El Comando Nacional Antidrogas de la Guardia Nacional Bolivariana reafirmó este miércoles su despliegue permanente a lo largo y ancho de la geografía nacional, consolidando sus labores operativas e inteligencia preventiva para combatir las redes delictivas e impedir el tráfico de sustancias ilícitas en nuestro país. Bajo la dirección del general de división Rafael José Hernández Aguirre, comandante nacional antidrogas, el componente militar mantiene una vigilancia continua por vías terrestre, marítima y aérea, abarcando desde las zonas fronterizas más remotas hasta los principales centros urbanos del país. El despliegue operativo tiene como objetivo principal resguardar la soberanía del territorio nacional y garantizar la tranquilidad de las familias venezolanas mediante la neutralización constante del crimen organizado. Circuito Tiuna, 12:14 minutos.
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4: Los efectos a escala mundial del fenómeno natural El Niño son diferentes de prever. Así explica a Sputnik el profesor del Departamento de Ciencias Informáticas e Ingeniería de la Universidad de Aishu, Sahi Hamed. Su impacto en muchas regiones del mundo depende de las variaciones del clima local, así han detallado. Además, El impacto en las regiones alejadas también depende de hasta qué punto la señal climática se propaga más allá de la zona ecuatorial del Océano Pacífico. El efecto de este fenómeno natural solo se manifiesta en las latitudes tropicales y subtropicales y se va atenuando conforme aumenta la distancia al Ecuador.

0: Circuito Tuna, 12:16 minutos. Las actividades en los aeropuertos internacionales de Cali y Quibdó, también Armenia, fueron restablecidas en su totalidad tras solventarse las fallas en el servicio eléctrico y completarse las verificaciones de seguridad del sistema, así informó la ministra de Transporte, Elsa Noguera. También destacó que las pistas de todas las terminales afectadas están operativas, lo que asegura la llegada de vuelos del Estado y el despliegue de ayuda humanitaria en las zonas impactadas por la emergencia. La funcionaria ratificó que mantiene una coordinación continua con la aeronáutica civil para reparar los daños físicos y reactivar los vuelos comerciales a la brevedad. Circuito Tuna, 12:17 minutos. Y un sismo de magnitud 4.3 se registró este martes frente a las costas de la provincia ecuatoriana de Manabí, sin que hasta el momento se haya informado de víctimas o daños materiales por sus repercusiones. Según el Instituto Geofísico, el sismo tuvo lugar a las 13:05 hora local, también a 0.74 grados de latitud sur y 81.15 grados de longitud oeste. De acuerdo a la fuente, el temblor ocurrió a una profundidad de 4 kilómetros de la ciudad de Manta. Circuito Tuna, 12:17 minutos.
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0: Este martes se desarrolló en el campamento transitorio de la Gran Colombia en Caracas el lanzamiento de la primera fase de los Juegos Deportivos Venezuela Renace 2026. La iniciativa es una propuesta institucional y recreativa elaborada por el Ministerio del Poder Popular para el Deporte, en conjunto con la cartera ministerial de la Juventud, para la integración social, la promoción de la salud y el rescate de valores. La propuesta fue recibida con gran aceptación por parte de los participantes, quienes mostraron su agradecimiento tras la puesta en marcha de las competencias recreativas. También han destacado por parte de un integrante del equipo Perú de Kicking Ball, siendo Yarialis Cornejo, lo siguiente, citamos textualmente: "Es un gran proyecto porque nos permite demostrar quiénes somos como venezolanos y además nos ayuda a superar todo lo que hemos vivido". Circuito Tuna, 12:19 minutos. Y la delegación femenina de voleibol venezolano venció a Filipinas con un marcador final de 3-2 y aseguró su pase a octavos de final del Campeonato Mundial Femenino Sub-17 en Chile. Las criollas dejaron el tricolor en lo más alto al imponerse en 5 intensos sets. Así ocuparon el segundo lugar del grupo B y aguardan ahora por su próximo rival en la siguiente fase de la competición. La selección femenina venezolana mostró garra, temperamento y un corazón enorme para resolver el time break a favor del país. Circuito Tuna, 12:19 minutos. Y la Confederación Sudamericana de Fútbol suspendió los partidos de la Copa Libertadores y la Copa Sudamericana, programados para esta semana en Colombia, tras el terremoto de magnitud 7.4 que estremeció al país. A través de un comunicado, la Conmebol expresó su más profunda solidaridad con el pueblo colombiano y a su vez informó que la situación amerita la suspensión del partido de octavos de final de Copa Libertadores entre el Deportes Tolima y el ecuatoriano Independiente del Valle. Asimismo, comunicó la suspensión del partido entre el colombiano Santa Fe y el argentino River Plate por la Copa Suramericana, el cual estaba pautado para el miércoles 12 de agosto en el Estadio Nemesio Camacho de Bogotá, más conocido como El Campín. Circuito Tuna, 12:20 minutos.
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0: Este lunes anunció

La apertura de la convocatoria para la quinta edición del Visionado de Fotografía. Este programa anual de revisión de portafolios y asesoría profesional busca respaldar al talento emergente que está dirigido a fotógrafos venezolanos menores de 35 años, independientemente de su lugar de residencia. La Sala Mendoza, en alianza con el archivo, informaron que los seleccionados en una primera etapa revisarán sus portafolios y revisarán también el acompañamiento del fotógrafo y curador Ricardo Gómez Pérez y el docente, fotógrafo y comunicador social Wilson Prada, ambos reconocidos profesionales del medio, donde las sesiones de guía se llevarán a cabo en las instalaciones del Centro Documental

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0: 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La hora
4: 12:38.
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1: El plan de ahorro en el consumo de energía eléctrica y agua es un plan para la conciencia. ¿Qué puede aportar cada ciudadano, cada ciudadana? ¿Qué puedo hacer yo desde mi casa? ¿Qué puedo hacer yo desde mi oficina para ahorrar energía eléctrica? Para ahorrar agua. Son acciones que podemos hacerlas, que son fáciles, que no cuestan nada y nos ayudan a tener una conciencia ciudadana mucho más amplia y sobre todo más comprometida con la naturaleza.
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1: Dando la hora.
2: 1:07.
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2: Se ha tenido del deporte en Venezuela en estos últimos años. Se lo debemos a usted, presidenta, porque nos han autorizado una ruta, un plan estratégico que es el plan a Los Ángeles 2028. Y este transitar de este ciclo olímpico, desde los bolivarianos, venimos dando excelentes resultados, y el resultado que hoy tienen nuestros paraatletas y nuestros atletas convencionales en estos dos eventos es el resultado del cumplimiento del plan a Los Ángeles 2028. Con técnicos extranjeros, con equipamiento deportivo, con recuperación de instalaciones deportivas, con concentraciones permanentes, con equipos interdisciplinarios que están atendiendo directamente desde lo médico, desde lo físico, desde lo nutricional, para que nuestros atletas estén al 100% en su preparación y puedan ir a representar a Venezuela y ganar medallas para nuestro país. Mis felicitaciones para ustedes, mi reconocimiento y mi agradecimiento, presidenta, por todo el apoyo que hemos recibido de usted para lograr estos resultados que hoy podemos ostentar con mucho orgullo. Muchísimas gracias.
3: Entrega de las medallas de oro, plata y bronce como símbolo de la victoria y la esperanza paradeportiva por parte de los atletas Yoleidy Joana Fernández, medallista de plata y bronce en paratenis de mesa, y Richard Leandro Espinosa, medallista de oro en paraciclismo. Recibe la ciudadana doctora Delcy Rodríguez Gómez, presidenta de la República Bolivariana de Venezuela.
4: Todo un país se llena de orgullo por la actuación brillante de estos atletas.
5: Participamos en los segundos Juegos para Suramericanos. Para nosotros es un honor hacer la entrega de las medallas oro, plata y bronce. Y gracias por haber permitido que nosotros fuéramos a esos Juegos.

0: Mira, me llena de mucho orgullo recibir de manos de ustedes estas medallas, porque sé que fueron con el dolor de nuestro país por el doble terremoto a competir y traen sus medallas en el pecho, y estas medallas son para nuestro pueblo. Gracias a todos ustedes. Gracias.
1: Atletas que dejaron en alto nuestro tricolor nacional. La patria vibró con cada competencia, superaron marcas históricas. Nos demostraron que no hay limitaciones, barreras e imposibles, solo dignidad e inclusión. Las medallas obtenidas reflejan los grandes logros en el deporte venezolano.
2: Seguidamente, entrega de la bandera nacional. Con la satisfacción de la misión cumplida por nuestra patria, de parte de los atletas Karen León, doble medallista de oro en la disciplina de judo, y Luis Álvarez, medallista de oro en la disciplina taekwondo, abanderados de la República Bolivariana de Venezuela en los 25 Juegos Centroamericanos y del Caribe, Santo Domingo 2026.
3: Buenas tardes, estimada presidenta. En nombre de nuestra delegación, le hago entrega de nuestra hermosa bandera.
0: Juventud venezolana que portó esta bandera que trajo por primera vez nuestro Francisco de Miranda y que nos llena de orgullo de tricolor, que cuando vamos a una competencia y entramos en las arenas de la competencia está esta bandera en nuestro corazón dándonos fuerza. Gracias.
1: En los 25 Juegos Centroamericanos y del Caribe, celebrados del 24 de julio al 8 de agosto en Santo Domingo, República Dominicana, Venezuela tuvo una actuación brillante con estos atletas que dejaron el alma y corazón en cada competencia. Dijeron presente 552 atletas, 296 masculinos y 256 femeninas, superando la barrera del medallero con 49 de oro, 70 de plata y 97 de bronce, para un total de 216 medallas, obteniendo la cuarta posición en el medallero y participando en 47 disciplinas.
2: Del paratleta Richard Espinosa, medallista de oro en paraciclismo en la categoría H3, en representación de los paratletas que participaron en los segundos Juegos para Suramericanos Valledupar 2026.
4: Muy buenas tardes a todos los presentes, en especial a la presidenta Delcy Rodríguez, a las autoridades presentes, a mis compañeros atletas y a todas esas personas que hacen posible nuestro desempeño en el día a día en nuestro ámbito. Es un honor para mí hablar en nombre de todos los atletas que estuvimos en los Juegos para Suramericanos Valledupar 2026. Quiero agradecerle a la presidenta por tomar la decisión y permitirnos a muy pocas horas de lo ocurrido el 24 de junio poder ir a participar y representar a Venezuela en estos Juegos. Créame que lo hicimos con toda la fuerza y la gallardía posible para tratar de dejar el nombre del país en alto y de esta manera dar un granito de fe y esperanza a todas esas personas que la estaban pasando mal en esos días y que la siguen pasando mal. Todos los atletas paralímpicos dejamos la garra y sudor durante todas nuestras competencias. Por eso agradecerle a usted y al ministro por todas las labores que hicieron, porque sé que fue muchas vicisitudes para poder asistir a esos Juegos. Y bueno, nada, un agradecimiento de parte de todo el movimiento paralímpico. También darle las gracias por este acto de reconocimiento, ¿no? Esas son las cosas que nos hacen seguir preparándonos día a día para dejar a Venezuela en lo más alto en los venideros eventos deportivos del ciclo paralímpico y del proyecto Los Ángeles 2028. Por eso sabemos que el deporte paralímpico cuenta con el apoyo de ustedes y que ese apoyo sabemos que seguirá creciendo. Y nada, agradecidos por todo esto y nada, que viva Venezuela.
2: Palabras de la atleta Karen León, doble medallista de oro en la disciplina de judo, categoría más 78, en representación de los atletas que participaron en los 25 Juegos Centroamericanos y del Caribe, Santo Domingo 2026.
5: Buenas tardes, presidenta, viceministro, ministro, vicepresidente, presidenta del comité. Ha sido un honor poder representar y llevar el tricolor en Santo Domingo 2026. No solo

0: solo lo representamos, sino junto al equipo con nuestro esfuerzo levantamos nuestro tricolor. Y hoy, en nombre de mis compañeros, le decimos, Presidenta, que misión cumplida. Que en cada competencia, en cada gota de sudor, cada lágrima, tuvimos siempre presente en el corazón a nuestros hermanos venezolanos que fueron afectados por el 24 de junio. Sin embargo, nos esforzamos, dimos el todo por el todo para traer la alegría al país que tanto lo necesita. Y hoy podemos decirle, Venezuela, este triunfo es por ustedes. Gracias.
1: Palabras de la ciudadana doctora Delcy Rodríguez Gómez, Presidenta de la República Bolivariana de Venezuela.
2: Muy buenas tardes para todos ustedes, queridos y queridas atletas. Realmente nos emociona mucho y hablo en nombre del Vicepresidente Social, del ministro Franklin Cardillo, de la Presidenta del Comité Olímpico Venezolano, María Soto, que nos acompaña, por la felicidad que le han dado a Venezuela en su desempeño, tanto en los Juegos para Suramericanos de Valledupar, donde obtuvieron 89 medallas, llegaron cada uno con su medalla en el pecho, y como yo digo, esa medalla en el pecho está también en el pecho del pueblo venezolano. Cuando el ministro me preguntó, en medio de esas terribles horas, que ha significado el peor terremoto, un doble terremoto que vivió nuestra patria, no antes visto, ni en nuestro país, y muy pocas veces en el mundo, si debíamos seguir nuestra participación, le dije que sí, que nada nos detenga, que Venezuela fuese con su bandera ondeada, tricolor, a llevar el nombre. Y sé que tanto en los Juegos para Suramericanos como en los Juegos Centroamericanos y del Caribe, cuando nuestra delegación salió en el desfile, se levantó la tribuna a darles felicitaciones amorosas y de solidaridad con nuestro pueblo. Así que esas 216 medallas que ustedes obtuvieron también en los centroamericanos es expresión de lo que queremos en nuestra juventud. Una juventud que se esfuerza, una juventud que tiene disciplina, porque los atletas deben tener una disciplina férrea, prepararse, yo siempre lo digo, no solamente físicamente, sino psicológicamente, profe Danir, deben prepararse en todos los sentidos para ir a una competencia. Pero ahí está el espíritu del venezolano, de la venezolana, ahí está nuestra identidad, que por sobre todas las dificultades que ha podido causarse a nuestra patria, producto del bloqueo económico, nuestros deportistas vayan con esfuerzo y vayan a demostrar la capacidad de resistencia, de recuperación victoriosa que tiene Venezuela. En cada uno de ustedes está ese espíritu, y lo digo tanto en los parasuramericanos como en los centroamericanos y del Caribe. Yo estaba escuchando al presidente del comité organizador de los Juegos Centroamericanos y del Caribe, Luis Mejía, le envió un saludo desde Venezuela. Y le ratifico la posición de Venezuela de querer ser sede de los Juegos Centroamericanos y del Caribe en el año 2030. Se lo he dicho, él me dijo, Presidenta, cuando hablamos el día sábado, y a pesar de las dificultades, a pesar de las dificultades, el pueblo de Venezuela está preparado para recibir a nuestros hermanos de Centroamérica y del Caribe, para darles un abrazo y que la competencia fluya y que gane el mejor. Y yo sé que aquí, allí estará también nuestro tricolor ondeando en ese medallero. Yo quiero darle las gracias a ustedes, quiero reconocer a la juventud del fútbol. Fue nuestro equipo sub-20 y allí quedaron victoriosos sobre México, un equipo mayor. Jugaron con la sub-23 y llegaron campeones a Venezuela. Felicito, aquí está el presidente de la Federación Venezolana de Fútbol por el trabajo que se viene desempeñando y lo felicito a todos y a todas ustedes. De verdad me da mucha emoción verlos con sus medallas en el pecho. Y debo decir que me conmovió cuando nuestro equipo de fútbol le dedicó

0: su victoria al joven Berroterán que perdió la vida en La Guaira. Yo sé que ese dolor de nuestro pueblo ustedes lo llevaron en el alma, en sus corazones, pero sé que también les dio fuerza de que no podemos detenernos, de que nada nos puede sobrepasar, de que este espíritu por la bandera, por nuestro tricolor, por nuestro mapa de Venezuela, ese es el espíritu que nos hace ser orgullosos e ir a una competencia con mucha fuerza. Gracias, muchachos y muchachas. Son ustedes hijos e hijos de Simón Bolívar, del niño Bolívar. Llevan ese espíritu invencible y nosotros seguiremos preparándonos para la Ruta Olímpica 2028. Nos quedan 2 años, Franklin, menos de 2 años, 1 año y 4 meses, para la preparación sin descanso. Que podamos tener la mejor participación en estos Juegos Olímpicos de Los Ángeles. Así que les doy un abrazo y mi acompañamiento por lo que ha sido esta extraordinaria jornada que jugaron tanto en los parasuramericanos como en los centroamericanos del Caribe. Un abrazo a todos.
1: Dicen que la verdadera fuerza de un país no se mide en momentos de calma, sino en la capacidad de levantarse en las adversidades.
2: Aquí, como siempre decimos, como todos los venezolanos, somos unos guerreros.
1: En Santo Domingo 2026, Venezuela le demostró al mundo de que estamos hechos.
3: Como venezolanos, no hay rival pequeño que nos detenga. Vamos a darle corazón y alma, compañero, cada vez que queda juego y Venezuela para rato.
1: Con determinación y disciplina, nuestros atletas asumieron un compromiso que iba más allá de logros individuales. El amor por una nación fue su motor para dar el extra. Y el resultado fue histórico. Superamos nuestras marcas de ediciones anteriores, rompimos pronósticos y nos consolidamos entre las mejores delegaciones del medallero centroamericano.
4: De que cada persona que hoy se encuentra acá está luchando por una Venezuela, tiene su mente en ello.
5: Ahorita cada uno de nosotros los venezolanos debemos aportar nuestro grano de arena diario para que nos volvamos a convertir en la mejor versión de nosotros mismos.
1: 49 medallas de oro, 77 de plata y 97 de bronce conquistada en tierras dominicanas lleva el sello de una nación que no sabe darse por vencida.
6: Sentimos mucho esa situación, pero seguimos aquí avanzando porque Venezuela somos un país que renace.
1: Santo Domingo 2026 no solo fue un triunfo deportivo, fue la prueba de que el talento, la fe y la resiliencia de nuestra gente no tienen límites.
7: Siempre vamos para adelante, un país que nunca se rinde, y esta medalla es para todas esas personas que están allá arriba en el cielo.
1: Gracias por dejar el alma en cada jugada, son nuestros campeones del orgullo nacional.
8: Y mi corazón está con ustedes, vine con mucha, mucha gallardía, mucha, mucha fuerza para darle esa fuerza al estado de La Guaira.
7: Este oro sabe a lágrimas, sabe a sacrificio. Este oro es de ustedes, de mi familia, y vamos a por muchos éxitos más. Mil bendiciones.
1: Junto a ustedes, renace la esperanza, renace la fe, renacen las fuerzas. Con ustedes, Venezuela renace.

Dicen que el verdadero poder no se mide por la fuerza de los músculos, sino por la inquebrantable voluntad de un alma que se niega a rendirse. Cuando el suelo bajo nuestros pies flaqueó en aquel doble terremoto, el corazón de nuestros paratletas latió aún más fuerte por cada venezolano que necesitaba esperanza. Valledupar nos abrió sus puertas, una tierra vallenata donde la historia se escribe con coraje. Allí donde parecía imposible, nuestra delegación se levantó. No eran solo paratletas, eran el reflejo de un país que siempre se pone de pie. Nos dieron 89 razones para inflar el pecho, 25 de oro, 39 de plata y 25 medallas de bronce que hoy curan nuestras heridas. Cada zancada fue un grito de aliento, cada abrazada un abrazo a Venezuela. No compitieron por un récord, compitieron por su gente, para demostrar que somos invencibles. En sus venas late el fuego de 8 estrellas que ilumina el renacer de una patria.

Merecido reconocimiento que a esta hora acaba de entregar la presidenta Delcy Rodríguez a los atletas, a las atletas de nuestro país que tuvieron una participación destacada en los Juegos Centroamericanos y del Caribe que se acaban de realizar en Santo Domingo en la edición del año 2026, pero también en los Juegos Parasuramericanos Valledupar 2026. En el caso de los centroamericanos,

0: convertirse en la sede de los próximos Juegos Centroamericanos y del Caribe que deben realizarse en el 2030.
1: Sí, y con el corazón tricolor.
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también con una buena atención, Cupido y Proyecto 1. Aquí estamos hoy miércoles 12 de agosto 2026 con toda la alegría y con toda la emoción y toda la fe y toda la esperanza, porque Venezuela es nuestro gran país, nuestro bello país. ¿Cómo no amar a Venezuela? Vamos entonces a pasar lista de todo ese equipo feliz, contento, agradable para acompañarles hasta las 4 de esta tarde. En la presidencia, coronel Eliomar Antonio Robles Galvi. En la gerencia de producción, teniente navío Joseley Alberto Flames Vázquez. Control técnico, nuestra mayor, nada más y nada menos, Jessica Piñeres, también conocida como Directo de Corazón con Jessica. Mañana jueves disfruten allí buscando su media naranja, su medio limón. Y quienes habla en animación producción, su amigo Víctor Mena, hasta las 4 de la tarde hoy con la cadencia musical. Dígale al vecino, la vecina, mira, ya arrancó la cadencia musical, tu magazine radial con la mejor música del Caribe. Ya sabes también, 0414-197-5393, itero, 0414-197-5393, y nuestras redes sociales, arroba Víctor 10 Mena, el 10 en número, arroba Víctor 10 Mena. Seguimos, Piñeres, con buena música. Aquí está Lazo, no pares. ¿De qué? De bailar, de disfrutar. La cadencia musical por aquí, por el gran circuito de UNFM, tu alternativa en radio.

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2: Pero qué buen tema, tan bonita y sin novio. Par de venezolanos allí llevando este tema bien movido, bien sabrosito, una letra muy agradable. Jorge Luis Chacín Escuaco y Lalo Yad. Lalo Yad, un poeta, también creador de contenido, músico. Y bueno, un tema que a mí en lo particular me agrada bastante. Vamos entonces a Tiuna FM, dando la hora. Son las 2:44. Aquí estamos hablando de publicidad a esta hora. 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Bueno, este día sábado hay jornada en el Hipódromo de Valencia, ¿verdad? El Hipódromo de Valencia. Se corre el clásico, la Copa Tintoretto. Tintoretto es el primer ganador oficial en el Hipódromo de Valencia, en el clásico inauguración en el año de 1983. Y su jinete fue Ángel Francisco Parra y Jesús Tito Pérez, su preparador. Tintoretto logró 13 victorias en 49 presentaciones, ganador de 5 clásicos y 4 copas. Este sábado le rinden ahí homenaje al primer ganador oficial del Hipódromo Nacional de Valencia, Hipódromo Nacional de Valencia y Nava, en la reunión número 20 que comienza a la 1:30 de esta tarde. En ese clásico de inauguración corrieron 9 ejemplares, se ganó de punta a punta el ejemplar Tintoretto. Vamos a un momentito, mi estimada Piñeres, la cortina, porque vamos a dar una noticia que bueno, que a los que somos hípicos y también los que también conocen el deporte, partió ya a otro plano el jinete Ángel Francisco Parra, a quien estuvimos con él conversando hace cuestión de mes y medio en el Hipódromo La Rinconada. Se vio un hombre con todo, usted ya fuerte, roble, pero bueno, ya el Señor Dios Todopoderoso decidió, lo llamó ahí para que cabalgue allí los purasangres en el cielo, en su morada eterna, a su familia, la familia Parra, ¿verdad? Le pedimos al Dios Todopoderoso que, bueno, allí lo bendiga, le dé consuelo, le dé mucha fortaleza en este momento que en realidad, humanamente, como seres humanos, valga la redundancia, nos cuesta asumir, ¿verdad? Pero es parte de la ley de la vida. Nacemos, crecemos, nos reproducimos y morimos. Entonces, deseando y queriendo que el Dios Todopoderoso haya tenido ahí la misericordia a este excelente venezolano, excelente jinete, excelente deportista, que ganó varias estadísticas aquí en Venezuela y también brindando

gran espectáculo como jinete profesional para la familia Parra. Muchas bendiciones, fortaleza y consuelo. Seguimos, mi estimada Piñere. Ya son las 2:48. Vamos entonces también a esta hora, por supuesto, indicarles y hablarles del amigo Siul Gómez, a quien saludamos. Siul, tremenda persona. Bendiciones, Siul. También para toda tu familia y para toda tu generación. Que el Dios Todopoderoso, bueno, lo bendiga rica y abundantemente. 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Vamos entonces a continuar con la buena música. Gracias por la sintonía a los amigos que se encuentran a esta hora allí en Amazonas, Anzoátegui, Apure, Barinas, Bolívar, Carabobo, Distrito Capital, lo que es la Gran Caracas, también La Guaira, Miranda, Lara, Monagas, Nueva Esparta, Táchira, Trujillo y Zulia, y también nos escuchan y nos ven en Facebook Live y por supuesto el canal 109 de Can TV, y en Oceanía, África, Asia, Europa, Norteamérica, Centroamérica, Sudamérica, hasta la Patagonia, en el 1 de mayo, mi barrio, ahí por el streaming de Tune FM, tu alternativa en radio. Continuamos con buena música a esta hora, mi estimada Piñere. 0414-197-5393. Daddy Yankee. ¿Con quién, Daddy Yankee? ¿Con quién es? Con Wisin y Yandel.

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¡Ajá! ¡Sabrosito! ¡Qué bueno! Allí la noche con Willy Chirinos. Un merenguito sabrosito, ¿vale? Eso estilo de Miami. Son las 3:02. Esto es La Cadencia Musical. 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

Cadencia Musical, gracias ahí por la sintonía, gracias por la preferencia. A los amigos conductores de Taxi Libre por Puestos, carros particulares, a los que se encuentran a esta hora en su oficina, ¿verdad? En la merienda, ya viene la merienda, señores, preparen la merienda, prepárense la merienda, preparen la merienda. Ay, se nos rodó aquí. ¡Partida, señoras y señores! Bueno, este domingo también hay una jornada muy interesante en el Hipódromo Internacional La Rinconada. Se correrá el Clásico República Bolivariana de Venezuela, la edición tercera peldaño de lo que llaman la Triple Corona Venezolana. Allí será esta jornada de 13 competencias, arrancando a la una en punto. A la una en punto y el Clásico República Bolivariana de Venezuela en 2000 metros. Allí correrán Ofiel Vivaldi, que viene a ganar el Cría Nacional, triunfante Sliuns Gong, Teniente Dan y Ponte Vecchio, que fue el que ganó el primer paso de la Triple Corona, el llamado José Antonio Páez. Le ganó por 9 cuerpos, muy fácil, a Vivaldi, pero Vivaldi ahí lo derrotó por medio cuerpo en la más reciente competencia. 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Saludos a toda esa gente que está en sintonía a esta hora de Cadencia Musical, tu magazine radial con la mejor música del Caribe. Ya son las 3:05. Vamos entonces aquí también a indicarles que en cuanto a nuestro fútbol, ya ahí el Caracas Fútbol Club, vale, que arrancó muy mal este clausura, bueno, ya cambió y allí nuevamente contrató al Chita San Vicente, hombre conocedor, campeón, uno de los mejores o el mejor entrenador en nuestra liga de fútbol. Campeón con Zamora, con Caracas, también estuvo con Deportivo, la gente de Puerto Cabello, ¿verdad? Ajá. Y ya el día de sábado 15 arranca la cuarta jornada con Estudiantes de Mérida, Anzoátegui, Universidad UCB Caracas, allí reapareciendo con el Caracas Chita San Vicente. Hay algo importante, que en el estadio olímpico aún todavía no pueden estar públicos, y pueden estar, por supuesto, los jugadores, el cuerpo técnico y los periodistas. La barra del Caracas se queda en la parte de afuera, ya que como es patrimonio mundial de la nación, la UCB, y debido a ese doblete sísmico del pasado 24 de junio, ¿verdad?, tuvo ahí un toque técnico el Estadio Olímpico de la UCB, pero sin mayor consecuencia. Pero por ser parte del patrimonio mundial, hay que estar ahí, van a hacer sus reparaciones. También el día sábado a las 7 de la noche, Portuguesa Trujillanos, Puerto Cabello, Rayo Zuliano a las 8:30. El día domingo prosigue la cuarta jornada de nuestro fútbol, Deportivo Táchira Monagas a las 6 de la tarde, Carabobo Metropolitanos a las 7 en punto, y cerrando esta jornada 4, Deportivo La Guaira y Zamora a las 7:30 de la noche, el día domingo. Vamos entonces a proseguir con buena música. ¿Qué tenemos a continuación, mi estimada Jessica Piñeres? Directo al corazón con Jessica. Ajá, Sube el volumen a tu radio. Aquí seguimos con buena música. Gracias por la sintonía. 0414-197-5393 para complacer y su mensaje de texto.

Una 3 con 17 minutos, 3 con 17 minutos. Aquí estamos apreciando a través de nuestros monitores un juego amistoso de pretemporada del Manchester United contra el Leeds United. Están 1-1 en el primer tiempo, eso es correcto. Gol 1-1 en este primer tiempo. Mire, gracias allí a la familia Rodríguez también.

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Bueno, también vamos a informarles que ya para el mes de septiembre habrá la convención de la Liga Venezolana de Béisbol Profesional. Ya los 8 equipos con sus managers. Y también hay que sentirse orgulloso, ¿vale?, que el número 13 de Osvaldo Guillén fue retirado la semana pasada en Chicago. Novato del año en 1984. Luego quitó esa... una racha bastante negativa de más de 80 años sin ser campeones. Los Medias Blancas de Chicago, un hombre muy querido, analista. Osvaldo Guillén, muy polémico, pero es su estilo particular. En realidad nos sentimos orgullosos, a pesar que este año ha sido fuerte para Venezuela, pero fuimos campeones del Clásico Mundial de Béisbol. Y Guillén está allí retirado su número 13. Ya más nadie va a utilizar el número 13 en los Medias Blancas de Chicago. Y de ser la cuna de los campos cortos, también a José Mora, la cuna ahora de los receptores en las grandes ligas. Vamos entonces a esta hora con Shakira y Belé, algo como tú.

0: dando la hora.
1: 3:25.
2: Eso es correcto, 3:25. Esto es Cadencia Musical, tu magazine caribeño. Mira lo que tenemos por aquí, mi estimada Piñere. Mire, una gorra espectacular de Mundo Vaquero. 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Bueno, a esta hora vamos también a saludar a un buen amigo. Vamos a saludar a... Ya tenemos por aquí la información. Vamos a saludar ya a Carlos Piñero y a Agustín Pérez en San Agustín. Y vamos a saludar al Nené, ¿vale? Al Kobe Bryant del barrio Primero de Mayo. Bueno, voy a colocar mi gorra de Mundo Vaquero, ¿vale? Aquí, ¿verdad? Mi gorra de Mundo Vaquero. Y saludamos a Aníbal. Aníbal, el Nené, el Kobe Bryant de Primero de Mayo, el hombre la lanza de tres, no falla, un buen zurdito. Con él he jugado algunas partidas, aunque últimamente el hombre ha perdido mucho. Bendiciones a mi gran amigo vecino, al Nené Aníbal, allí, gran jugador de baloncesto. Dios te bendiga, muchas gracias por la sintonía de Cadencia Musical por aquí, por Tune FM, tu alternativa en radio, a toda esa gente linda y bella del barrio Primero de Mayo en el cementerio parroquia Santa Rosalía. Seguimos con buena música. Vamos ahora con Celia Cruz, ¿verdad? Ajá, mira, este tema está sabrosito. Nos anima, nos sube el ánimo. Hay que seguir adelante a pesar de las adversidades. Aquí está Celia Cruz. La vida es un carnaval, sonando por Cadencia Musical, tu magazine radial, con la mejor música del Caribe. Dímelo, Celia.

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22 minutos. La cadencia musical, gracias a los que se encuentran a esta hora en sus oficinas, pasándola allí, ya están esperando, como que dice mi estimada Piñeres, las 4 para decir listos, partida. Y agarran allí su vía, metro, lo que tienen sus carros particulares, se van en su carrito, ¿verdad? La colita ahí también. Los que van en bus, los que van en moto, hay que tener mucha precaución, es importante eso, ¿vale? Hay que, no es que están totalmente desesperados, hay que ir la vida con calma, la vida es muy bonita, hay que conservarla hasta que Dios permita que uno abandone este cuerpo pecaminoso y uno vaya a ese encuentro con el Dios Todopoderoso. 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

0: 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Y también puede usted llamar ahí, 0412-633-7048, 0412-633-7048. ¿Un tema más o nos despedimos de una buena vez, que tú dices, mi estimada? Un tema más, vamos entonces a colocarle allí a el sonero del mundo.
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0: Ajá, con Cáceres. Oscar de León.

pero qué bueno. Me encanta que la vea. Oscar de León Cáceres. Esto es Cadencia Musical, tu magazine radial, con la mejor música del Caribe. De lunes a viernes, de 2 a 4 de la tarde. Aquí estamos colocando, mire, merengue, salsa urbana, vallenato, nuestro folclore venezolano y también, bueno, todo lo que usted pida por ahí al 0414-197-5393. 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

0: Los amables aliados comerciales. Vamos entonces, mira, a esta hora yo quiero saludar mi estimada Piñeres. Mire, yo quiero a esta hora saludar a un gran hermano, a un gran amigo de la vida. Que Dios lo bendiga grandemente, le dé muchos años de vida allí, por supuesto, le dé mucha salud y lo vaya levantando paso a paso. Es mi hermanazo Johnny González. Johnny, saludos y bendiciones. ¡Caramba! Tremendo timekeeper, uno de los mejores timekeepers de Venezuela, señores. Mi hermanazo Johnny González, que está en este momento allí en el box, ¿verdad? Con un problema de salud, pero con la fe y la esperanza puesta en ¿quién? En Jesucristo, aquel que dio la vida por nosotros, donde en la cruz del Calvario, al tercer día, resucitó y está vivo a la derecha del Padre, y nos dejó el Espíritu Santo, mi estimada Piñeres, para que nos guíe a toda verdad. Y bueno, te pedimos al Dios Todopoderoso sanidad, salud para mi hermanazo Johnny González, también conocido como el perrito, cara de perrito, en el hipódromo La Rinconada. Saludos y bendiciones, Johnny. Mira, ya nos vamos. Nos vamos con un tema también de unos panas. Mira, vamos a pasar lista, ¿vale? Nos vamos con un tema de los panas, pero vamos primeramente a pasar lista, ¿verdad? De todo el equipo que los acompañamos. En la presidencia, Coronel Eliomar Antonio Robles Galvi. En la gerencia de producción, Teniente Navío Yosley Alberto Flames Vázquez. En el control técnico, hoy con buena música. Allí manejando el perillaje, la mayor, mi mayor, Jessica Piñeres. Mañana, ¿a qué hora, Jessica, el programa?
1: ¡Caramba!
0: De 8 a 9, ¿no? De 8 a 10. De 8 a 10, directo el corazón con Jessie. Buscando su media naranja, su medio limón, por aquí, por Tune FM, tu alternativa en radio. Y quien despide a su amigo, Víctor Mena. En animación y producción de Cadencia Musical. Mire, quiero despedirme con un tema de Padova y Blay. Bésame. Vamos a saludar aprovechando aquí al diputado Alexander Aranguren, tremendo pana. Oye, Alexander, vale, atiéndeme la llamada, vale, atiéndeme, pásame los mensajes. Queremos conversar contigo, vale. Saludos a mi hermanazo Alexander Aranguren, también a Douglas Hernández, tremendo fotógrafo, tremendo camarógrafo, hombre de contenido, hombre que produce bien. También allí está de la mano laborando con Alexander Aranguren. Nos vamos entonces con Padova y Blay. Hasta mañana con más de Cadencia Musical. Esto es Bésame. Ya sabe, Bésame, señoras y señores. Por aquí por Tune FM, tu alternativa en radio. Bendiciones. En el nombre del Padre, del Hijo y del Espíritu Santo. Amén. Adelante.

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0: 4:05.
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0: 4 y 15 minutos.
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0: la hora.
1: 4:39.
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0: 5:17.
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1: Ser el sistema eléctrico, recuperarlo de la coyuntura del terremoto y fortalecer el sistema eléctrico, consolidarlo para hacer frente a estos desafíos climáticos que se vienen no solamente a Venezuela, sino, bueno, a países de la región y del planeta. Si usted ve hacia Asia, tifones, monzones; si ve a nuestro continente, inundaciones, sequías. Así que nosotros tenemos que prepararnos, y por eso es el llamado al pueblo a la conciencia, a la conciencia. La administración pública está trabajando un día de por medio, un día de trabajo, un día no se trabaja, y el día que se trabaja es entre 8 de la mañana y las 12 y media del mediodía, excepto los servicios públicos, que por supuesto deben mantener su ritmo de trabajo. Pero el plan de ahorro es justamente para poder apaciguar la demanda mientras nosotros avanzamos en recuperar más megavatios al sistema, de un sistema que ha estado muy demandado, no solamente por la situación climática, sino también por el crecimiento económico. Así que de verdad yo les agradezco todo el apoyo que ustedes han brindado, como dijo Jorge, al Departamento de Estado, a la Secretaría de Energía de los Estados Unidos, que también han contribuido a que este hito histórico de esta firma para culminar los trabajos de Tocoma y para afianzar la hidroeléctrica de Macagua sean posibles. Así que gracias, y avanzar y trabajar rápido. Buenas tardes.
2: Señoras y señores, por su amable atención, muchas gracias y muy buenas tardes. Ha concluido el acto.
3: De esta manera culmina este acto de firma de adendum por parte del gobierno venezolano, la Corporación Eléctrica Nacional y la empresa IMSA, otra de las iniciativas del gobierno venezolano para el fortalecimiento del sistema eléctrico nacional. Un acto que se ha desarrollado desde el Salón Sol del Perú, del Palacio de Miraflores, en el marco de este plan integral orientado a la recuperación operativa y fortalecimiento del sistema eléctrico nacional. Con esta información devolvemos el contacto a los estudios. Adelante.

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0: ahora.
1: 5:39.
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4: Estimados amigos, es un gusto saludarles y gracias por permitirnos acompañarles en nuestra nueva edición de La Palabra que Transforma, que cambiará tu vida a través del amor de Dios, a través del Circuito Tuna 101.9 FM, tu alternativa en la radio. Hoy 12 de agosto del 2026, nos acompaña como siempre en esta tarde en la presidencia de la emisora el coronel Eliomar Antonio Robles Galvi, en la gerencia de producción al teniente de navío José Josley Alberto Flames, en el control técnico nuestra querida mayor Jessica Piñeres, en la producción general y conducción del programa Héctor Yair Reyes, con el productor nacional independiente número 35.470 y con el certificado de locutor número 59.893. Llegamos gracias a Dios, que nos guía cada mañana y cada día. Por eso nos gustaría saber más de ti. Escríbenos por favor al 04 12 953 6900, en principio. Y nos pueden ubicar a través de la mensajería de texto vía WhatsApp por ese número telefónico. Además de eso, nos gustaría saber qué tema te gustaría tener para nosotros acompañar y cumplir en un futuro programa. También nos puedes seguir a través de las redes sociales por el TikTok @HéctorReyes544 o por Instagram Héctor Yair Reyes. Y así comenzamos esta tarde del día miércoles. Bienvenidos a todos, acompañados con unos tremendos invitados, hombres de Dios que el Señor le ha entregado un ministerio en estos últimos tiempos. Por ahí tengo que decirle que estamos en los últimos tiempos. Al lado izquierdo de mí se encuentra el general de división Alexis José Benítez Romero, subinspector general de la Fuerza Armada, hermano en Cristo y mi hermano personal. Que Dios lo bendiga. Y al lado derecho, dos invitados maravillosos, que son el pastor Juan Maravé, director nacional del Ministerio de Acompañamiento Internacional. Escuchen bien esto, Acompañamiento Internacional. Y el pastor Glasmir Valera, coordinador del Ministerio de Acompañamiento Internacional. Dos hermanos, dos pastores que están haciendo una labor maravillosa en el estado La Guaira. Un estado que sigue necesitando de cada uno de nosotros. Y cuando son las 6:05 de la tarde, vamos a nuestra primera pausa musical y ya regresamos. No se aparten porque les va a encantar este programa. Dios les bendiga.

0: Y continuamos con tu programa La Palabra que Transforma a través del circuito que una 101.9 FM en este programa de hoy, 12 de agosto del 2026, con nuestros invitados, como le dije anteriormente, el pastor Juan Maravé, director nacional de Ministerio de Acompañamiento Internacional, y el pastor Glamir Valera, coordinador del Ministerio de Acompañamiento. El tema de hoy que estamos llevando es testigos presencial. Y me gustaría comenzar con la introducción que se encuentra, según la Biblia, los principales testigos presenciales de la vida, muerte y resurrección de Jesucristo fueron los apóstoles, las mujeres que lo acompañaban y cientos de seguidores que lo vieron resucitado.
1: Los apóstoles Pedro, Jacobo y Juan vieron los milagros y acompañaron a Jesús de cerca, además de ser testigos de su transfiguración en el Monte Santo.
0: Los apóstoles Pedro y Juan, Jacobo y Juan, vieron los milagros de la transfiguración en el Monte Santo. Pablo de Tarso afirmó que haber visto a Jesús resucitado en el camino a Damasco, incluyéndose como testigo final.
1: Las mujeres testigos de la resurrección, María Magdalena, fue la primera persona en ver a Jesús resucitado junto al sepulcro vacío. María, la madre de Jacobo y Salomé, vieron la crucifixión, el lugar donde fue sepultado, y fueron las primeras en recibir el anuncio de la resurrección.
0: Testigos colectivos, los 500 hermanos, el apóstol Pablo menciona en 1 Corintios, capítulo 15, versículo 6, que Jesús se apareció a más de 500 seguidores a la vez, la mayoría aún vivos en esa época, para dar fe del hecho. Bien, ¿por qué comenzamos con esto? Porque, como le dije anteriormente, el tema es testigos presenciales. Estos hermanos del acompañamiento, el Ministerio de Acompañamiento Internacional, estos pastores, están desde el día cero, en el momento cero, a través del terremoto del día 24 de junio. Y vamos a comenzar con el pastor Maravé para que dé su, primero, dé un saludo, si quiere dar sus redes sociales, su número telefónico, pastor. Está aquí los micrófonos de Circuito Tuna 101.9 FM, son suyos a partir de este momento.
2: Dios les bendiga, estimados y amados escuchas de este programa La Palabra que Transforma. Este día le habla Juan Maraver, pastor principal de la Iglesia Casa de Avivamiento Betel, pero también el director general del Ministerio de Acompañamiento Internacional. En este tiempo quiero comentarles un poco más, porque justamente el título del programa de hoy, Testigo Presencial, me llama mucho la atención, porque no fue cualquier título, porque justamente Dios permitió que junto a mi familia yo estuviese allí en el momento justo que comenzó el terremoto. Estaba con mi familia en la playa, con mi esposa, mis dos hijas, y ver de cerca no solamente lo que sucedió, el estruendo, cómo sucedieron las cosas, cómo caían los edificios, porque estábamos en los corales, frente a donde se cayó prácticamente un 87% de las viviendas que estaban allí. Es de impacto. Dios permitió que estuviésemos, pero también su mano pudimos ver que fue generosa, porque fueron dos terremotos, uno que movió la simiente y otro que tumbó edificios. Pero quizás muchos de los que estaban allí, igual que yo, pudieron ver que el mar retrocedió, y lo que yo veía era que venía un tsunami. Si hubiese venido un tsunami, no hubiese quedado nadie. De verdad que la mano del Señor detuvo el ímpetu. Porque hoy día que sabemos que ese terremoto fue en las costas, a 17 kilómetros. Y todos sabemos por la experiencia en Japón que suceden los terremotos en el agua y vienen los tsunamis. Pero en Venezuela, gracias al Señor, no pasó. Quizás en algunas partes hubo oleaje, pero en ese lugar, Caraballeda, Corales, no, Tanaguarena, no sucedió tal cosa. Pudo haber un oleaje fuerte, pero cuando se recogió el mar, el impacto era que podía acabar con muchas personas. Estar allí en ese lugar

y entender que mi familia la tenía que resguardar primero. Lo primero que hicimos fue subir a Caracas, pero tan pronto llegamos a Caracas a organizar el equipo, porque teníamos que estar al día siguiente en La Guaira para atender a todas esas personas que realmente están pasando por su situación. ¿Qué hacemos nosotros como Ministerio de Acompañamiento? El Ministerio de Acompañamiento nace desde el año 2018, primeramente para atender la crisis pastoral a nivel de pastores que querían renunciar a su legado, a su llamado, porque había éxodo de personas, porque no tenían cómo cubrir los gastos de las iglesias, y después vino la pandemia. Y en ese momento nos levantamos para acompañar a esos pastores, para escucharles, para que en medio de su dolor, en medio de su trauma, nosotros estuviésemos allí presentes para atenderles. El Ministerio de Acompañamiento entonces ha estado desde su momento de la creación del mismo como aquel que atiende a las personas en el duelo, en sus traumas, en sus tragedias, en sus pérdidas. Y para este tiempo hemos visto que hemos sido llamados. Por eso cuando tan pronto llegamos a Caracas, dejamos a resguardo la familia, mi esposa y yo empezamos a trabajar en lo que siempre hemos hecho en este tiempo. Desde el tiempo de pandemia, atendiendo por teléfono, atendiendo a que estaba bajo drama, bajo trauma, bajo dolor, porque entendemos que aún siendo cristianos podemos pasar por el valle de sombra de muerte. Y aunque entendemos también que nuestro Señor está allí con su mano extendida, con su callado extendido, para que tú y yo pasemos, también es cierto que Él va a usar a sus hijos para hacer la mano extendida y levantar a muchos que están caídos. El tiempo que pasó fue tan duro que todavía vemos a pastores en La Guaira ocupados porque perdieron familia, perdieron congregación, perdieron iglesia, perdieron bienes. Ellos todavía están trabajando full. Están trabajando con lo que pueden. Y gracias al Señor hay muchos ministerios ayudando. Pero lo que más me sorprende es que la iglesia del Señor está activa. La iglesia del Señor desde el día uno ha estado llevando comida, ha estado llevando agua, ha estado llevando medicina, ha estado en las calles para socorrer a aquel que está necesitado. Y este tiempo viene algo todavía que...

0: lo hacemos nuestro, lo sentimos como propio. Y hemos hablado todos estos días de esa situación. Y usted ha dicho algo muy importante, el amor. El tener esa sensibilidad de comprender el dolor, el duelo, la carencia, la ausencia, la tristeza que viven nuestros hermanos allá en La Guaira. Y usted que ha sido un testigo presencial en atender a la gente, en palpar directamente esa situación, ¿cómo ustedes han abordado a esas personas que están pasando por esa situación complicada? Porque como lo decía mi hermano Héctor, cuando todo está bien es fácil decir Dios es bueno, pero cuando llega la tragedia, cuando llega el dolor, ¿cómo hablarle a esas personas? Porque sabemos y creemos que en cada momento, en cada situación, en cada persona, Dios estuvo presente, sosteniendo con su mano, guardando y ayudando a todas esas personas que tuvieron esa experiencia tan traumática, hermano pastor.
1: Bueno, algo importante que tenemos nosotros como ministerio al preparar al pastorado y a los voluntarios del ministerio es entender por lo que la persona está pasando. No vamos a hablarle, no vamos a echar chistes, no vamos solamente a decirle la palabra. A veces solamente con que uno esté sentado al lado,
0: amén,
1: en el banco del dolor, de entender que él está pasando por una situación y que es natural que él viva su dolor, pero uno estar allí. La palabra dice llorar con los que lloran. Y este es el tiempo cuando debemos entender ese llorar con los que lloran. Y estar allí como un brazo firme que pueda agarrar el hombro del hermano y él pueda entender que tú estás allí. Entonces, ¿qué hemos visto nosotros en este tiempo? Mucha gente no quiere ni que le hablemos, sobre todo porque nosotros tenemos algo que nos identifica como pastor. Y a veces nos dicen, no me diga nada, no me hable nada. No, nosotros estamos allí a su lado. Y dejar que ella hable, que pueda expresar su dolor, que pueda expresar su rabia. Y llega un momento que Dios permite, no solamente que hablemos, sino que le abracemos.
0: Amén.
1: Y que puedan sentir que estamos entendiendo su dolor y que no la juzgamos por su dolor, más estamos allí para que ellas puedan ver que el amor de Dios no se ha cortado, que la mano extendida del Señor no se ha retraído, está extendida y quiere usar a hombres y mujeres de Dios que sean fieles y idóneos para llevar ese amor. Hay algo importante en la pregunta, ¿cómo abordar?
0: La persona, ¿cómo abordar en estos tiempos tan difíciles? O sea, ¿cómo abordar, pastor, a esas personas que no quieren saber nada, no quieren escuchar nada? Porque hay muchas iglesias que están bajando a hacer la labor que Cristo los envió, pero no saben abordarla porque no están preparados. Y eso es muy delicado. Sí. Para mi opinión personal y para la opinión de varios hermanos que han tratado y que... hablaba mi pastor José González, que le envió un abrazo cordial, que habían bajado hermanos y que habían sido, como dice el venezolano, pateados. Entonces, ¿cómo abordar esta situación? Ustedes que son especialistas en esa área, yo no sé, pastor, si ustedes dictaron hace unos años unos seminarios en lo que se llamaba un hotel que queda al frente del Centro Lido. No sé si ustedes estuvieron
1: compartiendo
0: allí.
1: Compartiendo esperanza en tiempos de crisis.
0: Amén. Bueno, fíjense que no existe casualidad. A mí, yo no era pastor en ese momento, pero fui invitado por un ministerio que se llama Operación Unidad. Y dijeron, mira, este es únicamente para pastores. Y nos enviaron como líderes de Operación Unidad y nos enviaron a ese taller. Y no hay casualidad de que Dios arma las cosas como Él quiere, perfecta. Y este programa, amados, este programa ha sido hecho a la medida de Dios. Es perfecto. El tema, todo lo ha hecho el Señor, para Él sea toda la gloria y toda la honra. Porque cuando sabemos que el Señor hace las cosas, es porque a Él le place y es la voluntad.

0: de Él.
1: Amén.
0: Nos quedan unos dos minuticos antes de entrar a la publicidad, pero sí me gustaría que cuando lleguemos de publicidad, esté el pastor Lasmir dando también parte, porque es un equipo, ¿no? Y sí me gustaría que nombraran el equipo, porque es necesario que la iglesia sepa cómo abordar este tema tan importante y cómo ellos han sido testigos presenciales de lo que ha sucedido en Venezuela y cómo ellos pueden ayudar a través del streaming de Circuito Tuna 101.9 FM, que aquellos hermanos que están escuchando los programas, este programa a nivel internacional, sepan cómo abordar en Colombia lo que nosotros ha puesto en nuestras vidas.
1: Amén, amén, hermano. Bueno, mira, te interrumpo porque tengo que hacer un saludo muy especial a mi señora esposa, que está en sintonía. Te amo, mi amor. Espero que, bueno, nos haga cualquier pregunta con respecto al tema que estamos tocando.
0: Ayuda idónea.
1: Ayuda idónea. Y esa es tremenda ayuda idónea, hermano. De verdad que sí.
0: Bueno, cuando son las 6:29, queridos oyentes, vamos a nuestra publicidad y ya regresamos con este tema. Por favor, no se aparten porque va a tocar el alma, los corazones y, como le dije anteriormente, hasta unas lágrimas nos va a sacar seguramente este programa para edificar para la gloria y honra de Dios.
1: Amén.
0: Ya regresamos.
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0: estamos en vivo. Y cuando son las 6:34 de este día 12 de agosto del 2026, estamos aquí con el programa La Palabra que Transforma, a través del circuito Tuna 101.9 FM, con este tema tan importante que es testigos presenciales o testigo presencial. Ahora vamos a hablar con el pastor Lasmir Valera, coordinador del Ministerio Nacional Internacional de Acompañamiento. Pastor, bienvenido. Es un placer para nosotros, el circuito Tuna FM 101.9, tenerlo aquí. De verdad que sé que son personas muy ocupadas y que están haciendo un trabajo maravilloso para la gloria y honra de Dios. Es indescriptible la emoción y la tristeza que tenemos también de saber de que hay muchas personas que están sufriendo y que la iglesia y usted, este ministerio tan importante, está haciendo las cosas como deben ser. Pastor, los micrófonos son de ustedes esta tarde.
1: Buenas tardes. Ante todo, pues agradecido por la invitación, y es importante tener este tiempo aquí y que los radioescuchas puedan entender que hay una situación que se está abordando desde muchos puntos, y una de las principales maneras de abordar esto para nosotros es desde el área emocional. Mucha gente nos pregunta, pero ¿por qué el área emocional y no el área espiritual? No podemos atacar lo espiritual si lo emocional no está estable, porque una persona emocionalmente inestable no puede entender, no puede pensar, no puede captar, canalizar una situación en un momento dado. Está en shock, puede estar en shock. Y para nosotros es importante estabilizarlo emocionalmente. ¿Por qué? Porque le ayuda a gestionar la forma correcta para tomar decisiones y para poder abordar la situación de una forma que sea la correcta, que la persona se sienta en sus capacidades mínimas, por lo menos, de asumir decisiones que sean importantes y trascendentales en ese momento para su vida. Ahora, hay una pregunta que todo el mundo nos hace: ¿y en qué momento predicamos la palabra?
0: Importante, mira, ¿no?
1: Ese tema nunca, es nunca dejamos de predicar la palabra. Nosotros jamás diluimos nuestra fe, siempre estamos hablándole a la gente de Jesús. Pero hay un momento, un espacio, un lugar. Y cuando hablamos del tema emocional, una persona, lo decía el general, ¿no?, decía algo que me llamó la atención: ¿cómo le puedo presentar el evangelio a alguien que ahorita está rotundamente negado y es que está molesto con Dios? Porque si tú le preguntas a la mayoría de las personas ahorita, el culpable de esta situación fue Dios, porque Dios fue el que lo permitió. Pero la verdad es que estos son acontecimientos bíblicamente que van a suceder no solamente en Venezuela, sino alrededor del mundo. Pero la persona no creyente no puede entender eso. Sin embargo, hay un momento en que la persona, cuando tú te acercas a ellos, que es lo que nosotros como capacitadores les enseñamos a nuestro voluntariado, no llegamos directamente a predicar, llegamos a escuchar. Hay una necesidad en ti. Mira, qué difícil es presentarle a la gente a un Jesús de amor cuando esa persona perdió 20 personas de su familia. O sea, ¿qué Dios de amor me estás hablando? Es lo primero que te van a decir. Si Dios me quitó todo lo que tenía. Pero cuando yo, desde mi lugar, me siento con él en medio de su dolor y le permito escuchar todo lo que él tiene que decir, cómo se siente, yo estoy dignificando a esa persona y estoy validando el dolor que ella siente. Y esa persona en ese momento comienza a drenar toda aquella carga emocional que tiene, hasta que llega un momento que solo, eso llega solo, mi hermano, las puertas se abren para que la gente pueda recibir una palabra de bendición. ¿Sabes? Hay algo que nosotros siempre hemos enseñado y la gente nos lo ha como discutido en algunos casos, y es: ¿por qué tengo que pedirle permiso a la persona para orar por ello? Pues nosotros le decimos: ¿me permites orar por ti? Y es que por allí empieza. Si vamos a lo bíblico, el mismo Señor le dijo a leproso, cuando se le acercó, le dijo: ¿qué quieres que te haga? El Señor lo estaba viendo, estaba leproso, pero él necesitaba que el hombre se expresara. Entonces, yo voy a orar por ti, pero desconozco cuál es tu realidad. ¿Cómo voy a orar? Ahora, si yo me tomo el tiempo para escuchar tu dolor, tu problema, tu tragedia, yo puedo orar direccionado, de manera que tu corazón se puede sentir reconfortado. Lo otro es, antes del terremoto, había crisis en ti, emocionales, financieras, quizás sentimentales, matrimoniales, y el terremoto ha venido a sumar a esa crisis que ya tenías. Y ahora es, el terremoto es como la prioridad, es la emergencia que hubo, pero una vez que va bajando esta, la crisis que tenías anteriormente sigue. Cuando la gente te habla de su dolor en el terremoto y ya han logrado despejar tu corazón de esta situación, la gente comienza a hablarte de su crisis anterior. Mi esposa me dejó, tuvimos problemas con nuestros hijos, estamos tristes porque están fuera del país, X circunstancias. Y ya la gente venía cargando con un dolor, esto solamente vino a sumar. Ahora, estamos trabajando en La Guaira, estamos trabajando aquí en Caracas, y en todo se cumple la misma regla. Nos acercamos para escuchar. Somos un ministerio de escucha activa. Para mí, que tú sientas que me interesa tu historia, que me interesa tu relato y que me interesa validar lo que tú sientes, eso para mí es una prioridad, porque está demostrado dentro del trabajo que hacemos que cuando yo valido tu dolor, enseguida tú vas a abrir tu corazón plenamente para recibir la palabra. Hay un momento, solo tenemos que esperarlo.
0: Ok, bien, cuando son las 6:40 por aquí por el circuito Tuna, lo que nos están sintonizando en este momento, estamos hablando de un tema de testigos presenciales, y hay dos pastores que pertenecen al Ministerio de Acompañamiento Internacional. Ellos estuvieron desde el día cero en La Guaira, y estamos escuchando los testimonios. Todavía no hemos escuchado todavía el primer testimonio, pero están hablando de cómo actuar con las personas que están con dolor. Y esto es importante, queridos oyentes, queridos hermanos, porque nosotros no estábamos preparados para esta terrible momento que fue el 24 de junio. Sin duda, los que creemos en Cristo, y siempre lo digo en todos los programas, lo decimos, ¿verdad, hermano Alexis?
2: Amén, así es.
0: Que nosotros no venimos a hablar aquí de religión, sino de una condición maravillosa a través de la obra redentora de nuestro Señor Jesucristo, de poder expresar su amor y qué debemos hacer y cómo podemos nosotros ayudar a nuestra nación en el amor de Dios, un amor que es indescriptible, que el simple hecho de que haya pasado esta terrible tragedia en Barrio, que murieron muchas familias y que hay cientos de historias que nos quiebra el corazón, nosotros estamos haciendo un programa para edificar la familia, edificar, cambiar, creer, que sepan que Jesucristo, a pesar de esto, Él siempre ha estado con nosotros.
2: Amén, amén.
0: Disculpa.
2: No se preocupe, hermano. Quería mencionar en Mateo 24:7-8 lo que usted decía, ¿no? Que la gente le echa la culpa a Dios. Pero fíjese lo que dice aquí en esta porción de la palabra: porque se levantará nación contra nación y reino contra reino, y habrá pestes y hambres y terremotos en diferentes lugares, y todo esto será principio de dolores.
1: Quiere decir que ya hay un conocimiento previo de esto. Fíjate, hablando un poco de los testimonios, claro,

0: Hablemos de lo que es la confidencialidad para nosotros, que es muy importante.
1: No. Eso es inquebrantable.
0: Entonces, claro, hablarte de testimonio, te hablaría de testimonios de fe.
1: Amén.
0: De fe. Correcto. Por ejemplo, hemos conocido gente que nos ha contado sus historias de manera muy confidencial, historias muy tristes, pero que a través de ese testimonio que han contado y la palabra que han recibido, gente que ha llegado a los pies del Señor y aún habiendo perdido todo, incluso su familia o sus bienes materiales, incluso también han podido dar el paso y entender que Dios aún en medio de estas circunstancias está con ellos. Hemos conocido gente que ha perdido cosas materiales, pero que le adjudican todo esto a Dios y dicen, pero mi vida fue salvada.
1: Amén.
0: Gente que hoy en día te dicen, era una persona que estaba totalmente negado a creer en Jesús, pero creo que Él hoy fue el que me permitió vivir aquí. Y todo esto es parte de la dinámica del trabajo que hacemos, porque fíjate, nosotros somos un equipo a nivel nacional, un equipo numeroso, pero la realidad es que no todos podemos estar acá. Entonces hay un número reducido de personas, 20, 25 personas generalmente. Ahora, la mayoría está en La Guaira trabajando. Acá nos quedamos un grupo muy reducido, 3, 4 personas. Y hemos articulado, buscar articular con las iglesias locales. ¿Cuál ha sido nuestra misión principal? Ayudar a las iglesias a entender la parte emocional, y les hemos dado capacitaciones, los hemos preparado, los estamos llevando al campo de trabajo y allí estamos sobre la marcha enseñándoles. Se está haciendo un trabajo muy hermoso. Quisiéramos poder hacer mucho más, pero sabemos que hay ciertas limitaciones, pero los espacios que no los puedo llenar yo o no los puede llenar el ministerio, yo sé que las iglesias locales lo están llenando. Y para nosotros es un gozo y aprovechar este espacio para decirle a las iglesias locales que estamos dispuestos a brindar las herramientas que tenemos para que el trabajo sea efectivo, para que ellos puedan articular como iglesias todos juntos y poder llegar a más personas. Nuestro objetivo es que la gente sea escuchada, sanada, que puedan salir de ese trance de dolor profundo que tiene y comenzar a readaptar su vida. Esto va a llevar un periodo largo. No es hoy, no es mañana, pero por algún lado tenemos que comenzar. Y creo que estamos llamados a que ese cambio comience por nosotros como iglesia, donde tú y yo, ya como pastores, no estamos pendientes de la iglesia que yo pastoreo nada más, sino que yo estoy pendiente del pueblo que tiene una necesidad, y que tú y yo como pastores podemos hablar de un Dios que transforma vida, porque ya nos transformó a ti y a mí, ahora somos amigos y trabajamos juntos. Buscamos llenar espacios donde generalmente nosotros hemos cerrado algunas puertas, pero hoy es necesario que sean abiertas y que la gente pueda ver el amor de Jesucristo, que la gente pueda ver a ese Dios que cambia y que transforma a través de tu vida y la mía, caminando juntos, tomados de la mano.
1: Amén. Cuando son las 6:46, vamos a una pequeña pausa musical y no se retiren, porque el tema, queremos que haya una segunda parte, con el favor de Dios. Y bueno, vamos a pausa y ya regresamos.

0: Y cuando son las 6:50 de este miércoles 12 de agosto del 2026, por aquí por Circuito Tuna 101.9 FM, con mis amados pastores, mi hermano Alexis José Benítez Romero, general de división, y mi persona Héctor Yair Reyes, su siervo de Dios, para la gloria de Él, en la última parte, en los últimos minutos del programa. Lamentablemente esto pasa muy rápido, pero estoy seguro que con el favor de Dios va a haber una segunda parte y vamos a poder extendernos más en lo que realmente necesitamos este tiempo. La Guaira está todavía, la situación está difícil, necesita de nosotros, todos aquellos que puedan ayudar, que bajen a ayudar de una forma organizada, por medio de todo, debe ser bien hecho, háganlo. Todas las empresas privadas, todos aquellos que puedan seguir ayudando a nuestra querida La Guaira, por favor háganlo de todo corazón. Pastor Juan Maravé, en los últimos minutos, tiene aproximadamente unos 3 minutos para terminar y bueno, seguimos adelante.
1: Bueno, uno de los retos que hemos tenido justamente en este tiempo en La Guaira y aquí en Caracas es el de atender a cada persona. En La Guaira bajamos unos 24 pastores bajan todos los días. Hay un área de campamento donde van familia a familia. Hay un hospital donde inclusive los que están en UCI, los que están en la sala de espera, los que están intervenidos, son atendidos y son escuchados en medio de su dolor. Pero hay un punto que se llama el punto de hidratación. Es un lugar donde la gente va a tomar agua. Y eso es como el Señor con la samaritana. O sea, la gente va por agua. Y muchos han llegado con dolor, muchos han llegado con deseos suicidas, porque han perdido familia. Y la realidad es que han escuchado, han sido atendidos y han recibido al Señor como su Señor y Salvador.

0: Amén.
1: Han podido escuchar y recibir con paz. Eso es gratificante. Ese punto de hidratación es donde todos quieren ir, porque es un lugar inhóspito. Ahí está la gente que está trabajando, la gente que todavía está esperando cuerpo. Y esa gente necesita ser escuchada, necesita ser atendida, necesita ser amada. Y este tiempo, como tú dices, es muy corto. Hablar todavía nos lleva mucho más. No hemos podido hablar ni siquiera de cómo afrontarlo, cómo atenderlo.
2: Pero vamos a tener, si Dios quiere, dependiendo de sus tiempos, estamos abiertos a que ustedes puedan describir y hablar lo que se tenga que decir, porque este programa es para glorificar, exaltar, y que sepa Venezuela que a través del circuito Tiuna 101.9 hay hombres y mujeres que están al servicio de esta nación, pero sobre todas las cosas servimos a Dios y servimos a este país.
1: Estas personas están aquí semanalmente, una semana, porque la carga emocional es fuerte y hay que rotar. Hay que estar rotando continuamente. Ese equipo se rota semanalmente. Evidentemente los costos son muy altos, pero bueno, Dios es bueno y es justo. Quiero decirte que tenemos un número telefónico. Un número telefónico que es el 0412-377-7474. Allí la persona puede solicitar y es escuchada. De hecho, tenemos una página que se creó a raíz de esta pérdida. Se llama Somos Acompañamiento, porque no le podemos poner la ñ. Somosacompañamiento.org. Allí pueden ver quién es el ministerio, pero también pueden, inclusive ahí dice, si pueden ser escuchados. ¿Quieres ser escuchado? ¿Quieres que alguien ore por ti? ¿Quieres buscar a alguien que está perdido? Nosotros tenemos allí toda la lista de los organismos nacionales, y allí aparece si una persona fue recuperada, si una persona lamentablemente murió, si una persona está en un hospital, aparece en esa página. Qué bueno. Hay un buscador para poder hacer, y eso es parte de lo que tenemos que hacer, dar una solución, pero también una mano extendida para brindar amor.
2: Amén. Cuando son las 6:55 de la tarde de este miércoles 12 de agosto, estamos culminando este programa, lamentablemente, de testigos presenciales, al lado de los pastores Juan Maravé, director nacional del Ministerio Internacional, el pastor internacional del Ministerio Internacional de Acompañamiento, el pastor Vladimir Valera, coordinador del mismo ministerio, con mi hermano y general de división Alexis José Benítez Romero, y mi persona. Estamos llegando ya a las 6:56, tenemos que despedir, lamentablemente. Nos acompañaron esta noche en la presidencia general el coronel Eliomar Antonio Robles Galvi, en la gerencia de producción el teniente de navío Josley Alberto Flames, en los controles técnicos nuestra mayor Jessica. Hemos llegado al final de tu programa, La Palabra que Transforma, y esta fue una producción y conducción de Héctor Yair Reyes Colmenares, productor nacional independiente número 35.470 y con el certificado de locutor número 59.893. Estoy seguro que vamos a tener una segunda parte, le estamos comunicando por esta vía, y recuerden que Cristo le ama y nosotros también. Que Dios le bendiga.
3: Dios le bendiga.
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2: De ahorro en el consumo de energía eléctrica y agua. 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Son acciones que podemos hacerlas, que son fáciles, que no cuestan nada y nos ayudan a tener una conciencia ciudadana mucho más amplia y sobre todo más comprometida con la naturaleza.
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